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6 de la tarde con 6 minutos y ya hemos dado inicio a esto que son los tiros del vaquero, el espacio donde tú eliges lo que vamos a escuchar. Y como es costumbre, yo te voy a presentar dos canciones, diferente artista, diferente banda, diferente agrupación, y tú con tu voto al 351-128-2322 tienes todo el poder de elegir qué rola te gustaría que sonara. Así que por lógica y por ende, el artista o la rola que reciba más apoyo, que reciba más votos, pues va a ser la ganadora y la que vamos a escuchar. Así que vamos a ver de qué cuerdo salen más correas. Para el primer tiro del día de hoy tenemos a cargo de Grupo Palomo, que nos presenta De Uno y De Todos Los Modos.

Ahí tenemos a cargo de Grupo Palomo el tema titulado De Uno y de Todos los Modos, y por el otro lado haciéndole frente nada más y nada menos que a cargo de Conjunto Primavera el tema Gracias por Estar Conmigo.

0: Ahí tenemos a cargo de Conjunto Primavera el tema titulado Gracias por estar conmigo. Como siempre, la última palabra depende de ti, así que vota por tu agrupación favorita, ya sea Conjunto Primavera o por Grupo Palomo. Póngase en contacto 351-128-2322 y 351-515-5750. Vámonos rápidamente con los votos. Lupita Cervantes me dice: hola, buenas tardes, vaquero. Mi voto es por Conjunto Primavera. Ahí está, muchísimas gracias. Mi compa El Javiras Martínez dice: voto por Grupo Palomo. Tenemos empate con 1-1. Por acá siguen llegando votos. Dice Juanita Herrera: Palomo de uno y todos los modos. Ahí está el voto para Grupo Palomo. También por acá nos dicen lo siguiente. El voto para Conjunto Primavera. Estamos tablas otra vez con 2-2. Por acá siguen diciendo Conjunto Primavera. Conjunto Primavera imponiéndose con 4 votos a favor, 2 en contra. Acá nos dicen Grupo Palomo. Compa Vaquero, tenemos el 4-3. Por acá siguen diciendo Conjunto Primavera y Conjunto Primavera. También por acá me dicen Conjunto Primavera. Carlos Ochoa me dice, con Grupo Palomo tenemos el 8-4. Por acá sigue diciendo Conjunto Primavera y Conjunto Primavera. Oye, pues ahí está, con 10 votos a favor y nada más 4 en contra. Escuchemos a cargo de Conjunto Primavera: Gracias por estar conmigo. Venga de ahí.
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6 de la tarde con 20 minutos, así es, son ya 6 de la tarde con 20 minutos. Continuando a través de los tiros del vaquero. Ha llegado el momento de pegarnos el segundo tiro del día de hoy, así que pare oreja porque esto es lo que tenemos para competir. De un lado tenemos nada más y nada menos que desde Jalisco para el mundo, a cargo de los Falcons, nos presentan Porque te vas.

Ahí tenemos a cargo desde Jalisco para el mundo, a cargo de los Falcons, el tema titulado ¿Por qué te vas? Y por el otro lado, haciéndole frente nada más y nada menos que a cargo de los Bukis, si me recuerdas.

0: Ahí tenemos a cargo de los Bukis la rola titulada Si me recuerdas, y como siempre la última palabra te corresponde a ti, así que vota por tu agrupación favorita, ya sea los Falcons o los Bukis. Pongas en contacto 351-128-2322 y 351-515-5750. Por acá mi compa el Javier Martínez dice, vámonos por los Bukis ALB. Por acá Lupita Cervantes me dice, voto por los Bukis. Ahí está 3-0. Por acá Alberto García me dice, los Bukis. Por acá siguen diciendo los Bukis imponiéndose con 5 votos a favor, 0 en contra. Por acá tenemos voto. Ahí está el voto para los Bukis. También por acá me dicen Bukis, Bukis y los Bukis. Oye, pues con 9 votos a favor y 0 en contra, escuchemos a cargo de los Bukis. Esto se llama... Llegó un voto para los Falcons, pero hombre, los Falcons ya no ganan ni yendo a bailar a Chalma, hombre. Así que nos vamos con eso a cargo de los Bukis. Con 9 votos a favor y no más 1 en contra, suena Si me recuerdas. Venga de ahí.
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6 de la tarde con 33 minutos. Continuamos a través de los tiros del vaquero. Ya ha llegado el momento de pegarnos el tercer tiro del día de hoy. Así que pare bien oreja porque esto es lo que tenemos para competir. En el tercer tiro del día de hoy tenemos a cargo de, vamos a decirlo así, dos hermanitos de leche. Nos vamos primero que nada con el confa Lupillo Rivera, que nos presenta Cuando Eras Mía.

Ahí tenemos a cargo de Lupillo Rivera el tema Cuando Eras Mía, y por el otro lado haciéndole frente, ya se han de imaginar quién es, nada más y nada menos que a cargo de Cristian Nodal, Ya No Somos Ni Seremos.

0: Ahí tenemos a cargo de Cristian Nodal el tema Ya No Somos Ni Seremos. Como siempre, la última palabra depende de ti, así que vota por tu artista favorito, ya sea Lupillo Rivera o Cristian Nodal. Póngase en contacto 351-128-2322 y a través de la línea telefónica 351-515-5750.
1: Cristian.
0: Ahí es el voto para Cristian Nodal. También por acá Lupita Cervantes me dice Cristian Nodal. Mi compa Javiras dice Cristian Nodal. Ahí está imponiéndose con 3 votos a favor, 0 en contra. Por acá me dicen voto por Lupillo Rivera. Tenemos el 3-1. Por acá siguen diciendo Cristian Nodal, Cristian Nodal. Ahí está con 5 votos a favor. También por acá dicen Cristian Nodal. Ahí está el 6-1. Y también por acá me dicen Cristian Nodal. Tenemos llamada telefónica. Buenas tardes, ¿para quién es su voto? Bueno. Ok, que siempre no, que le da pena hablar al aire. Con 7 votos a favor y 1 en contra, nos vamos con eso a cargo de Cristian Nodal. Ya no somos ni seremos.
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1: 7:07 p.m. Llega a cargo de banda MS de ti enamorado.
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4: El presidente municipal de Zamora entregó un camión operativo a la Coordinación de Protección Civil y Bomberos Municipales para fortalecer la atención de incendios y otras emergencias, así como brindar un servicio más eficiente a la población. Destacó que la incorporación de esta unidad permitirá ampliar la capacidad operativa de la dependencia, al señalar que en 2021 el municipio no contaba con ningún vehículo para esta labor y actualmente dispone de 4 unidades.
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4: Con el propósito de contribuir a la economía de las familias y brindar mejores condiciones para el regreso a clases, el sistema DIF Tangancícuaro realizó la entrega de paquetes básicos de útiles escolares a niños del municipio. La presidenta de la institución resaltó que este apoyo representa un incentivo para que los estudiantes regresen a las aulas con entusiasmo y al mismo tiempo una ayuda para disminuir parte de los gastos que las familias deben realizar durante esta temporada.
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4: Con una inversión de 4 millones de pesos obtenida por gestiones ante empresarios, autoridades y diversos sectores de la sociedad, fue inaugurada la primera etapa de la base norte de rescate, ubicada en la esquina de Ferrocarril y Camino al Jericó. El comandante estatal de la corporación agradeció la aportación de Coparmex Zamora en este esfuerzo, debido a que fue importante la contribución que realizó a través de la carrera 5 y 10K, la cual para esta edición será efectuada el próximo 27 de septiembre y cuya recaudación será destinada para seguir con esta obra.
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4: El gobernador de Michoacán encabezó una jornada de reforestación en Villas del Pedregal, en la cual se plantaron los primeros 5.000 árboles de un esquema integral que contempla un total de 32.000 ejemplares vinculados a la obra del Morebús. Precisó que, del total programado, 20.000 árboles serán plantados de manera directa por el gobierno del estado, mientras que los 12.000 restantes corresponderán al Ayuntamiento de Morelia.
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4: La inflación en México se situó en 3.26% en la primera quincena de agosto, informó el INEGI. Aseguró que los 10 productos que aumentaron de precio en la primera quincena fueron huevo, cebolla, taxi, vivienda propia, universidad, colectivo, otras frutas, chile serrano, tequila y cigarrillos.
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7 de la tarde con 20 minutos. Vámonos con eso a cargo de Banda Cuisillos de Arturo Macías y el compa Jerry. Se llama Al Menos Indicado.

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6: 7 de la tarde con 24 minutos. Esto llega a cargo del compa Lenin Ramírez y Alfredo Olivas. Se llama Otro Perdedor.

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0: gracias.
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1: Las 8 de la noche con 2 minutos, así iniciamos con las norteñas del vaquero en esta noche de lunes 24 de agosto. Por ahí escuchamos a cargo de los cadetes de Linares, Menos que Nada. Que siga la música norteña, sígase reportando, sígase comunicando, 351-128-2322 y 351-515-5750. Vámonos rápidamente con el siguiente tema, viene por acá a cargo de Intocable, esto se titula Alguien te va a hacer llorar.

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1: Oiga, son ya las 8 de la noche con 14 minutos. Vámonos con eso a cargo del Tigre Mayor, el compa Raúl Hernández. No compro amores.

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1: Las 8 de la noche con 20 minutos. Y escuchamos a cargo de los originales de San Juan, Tu Nuevo Cariñito, a través de las norteñas del vaquero. Vámonos con esto que llega a cargo de los Tucanes de Tijuana, No Porque Se Muera un Chivo.

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2: Las 8 de la noche con 28 minutos, la última y nos vamos. Usted no me le cambie, que la música norteña sigue y sigue de aquí hasta las 9 de la noche. El día de mañana, con el favor de Dios, aquí nos volveremos a escuchar, misma hora, misma frecuencia. Tenga usted la mejor de las noches, que descanse. Soy su amigo y su servidor, Néstor Gómez, el vaquero. Recuerde que su mejor amigo está allá arriba y se llama Dios. Hable con él todos los días para que le vaya bonito en la vida. Me despido con eso a cargo de Chalino Sánchez, Pilares de Cristal.

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toda una selección musical que nos transportará a una gran época cuando surgieron infinidad de grupos musicales con estilo único, bien definido, interpretando las canciones que hasta

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0: Así comenzamos el programa de esta noche, de este lunes 24 de agosto, una noche fría, pues ya se está acercando el otoño, en un mes más ya será otoño. Bien, pues los invitamos a que participen del programa, llámenos a cabina 351-515-5750 o mándenos un WhatsApp al 351-128-2322. Las noches del Clarín en su décima temporada, gracias a su preferencia y gracias a nuestros patrocinadores por su apoyo. Vamos a continuar, tenemos momentito de buen humor y unos anuncios. Regresaremos en unos instantes, las 9:02.
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0: Bien, pues los invitamos a escuchar el primero de la noche, el karaoke del Clarín, cortesía de Cristalería Bencourt. Y vamos a atender llamadita a cabina. Buenas noches.
7: Buenas noches, Clarín.
0: A sus órdenes, ¿quién nos llama?
7: Hablo para que a ver si puedes complacer con una canción.
0: ¿Quién nos llama?
7: Me llamo Salvador.
0: Díganos, Salvador.
7: Una canción aquí para mi familia, para tus mis amigos. De acá de Linda Vista.
0: Sí.
7: Con la canción de Señora de los Humildes.
0: Señora con los Humildes. Bien. ¿Salvador qué?
7: Chávez.
0: Salvador Chávez, muy bien. En un ratito más le ponemos su canción.
7: Gracias.
0: Hasta luego. Salvador Chávez de Linda Vista. Bien. Tenemos el encargo en el primero de la noche del tocayo Marco Antonio Jaramillo y de su esposa Irma Paua para saludar con mucho gusto, dice, a mi cuñada Patty y a su esposo Víctor, que también nos escuchan por allá en California, de parte del tocayo Marco Antonio Jaramillo y su esposa Irma Paua. Otra llamadita a cabina. Buenas noches.
8: Buenas noches, Clarín.
0: A sus órdenes.
8: ¿Me podría complacer con una canción?
0: A ver, díganos, ¿para quién?
8: Para Mario Hernández.
0: ¿Sí?
8: Una de los babies.
0: ¿Sí? ¿Cuál?
8: Como un duende.
0: Como un duende, ya está.
8: Gracias.
0: De parte de Elena.
8: Sí.
0: Ya está. Gracias. De Jacona. Gracias. Bien. Vamos entonces con nuestro patrocinador, Cristalería Bencourt, y ahí les voy con el primero de la noche.
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5: Son las 9 con 11 minutos.
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5: Enseguida vamos a presentar una cereza del pastel, cortesía de Mundivinos del Mercado Hidalgo, que siempre nos escuchan. Gracias por ser patrocinadores y por supuesto porque están siempre al pendiente del programa. En Santa Cruz, Tanaco, vamos a saludar a la gente que nos escucha y trabaja en la mueblería Irecan de Santa Cruz, Tanaco. A la señora Dulce, la señora Adelaida, a Miguel, a Samuel, a Martín y a Juan, de parte de sus amigos de la cristalería Vencourt. Ahí está el saludo. En Guadalajara, Jalisco, saludos a Luis Armando Sánchez y a su esposa Laura Elena, que también siempre nos acompañan. Y dejen atender el teléfono en cabina. Buenas noches.
11: Buenas noches, Clarín.
5: Sí, a sus órdenes.
11: Habla Peter, el mecánico de motos.
5: ¿Qué pasó, Peter?
11: Qué milagroso fue, Clarín.
5: Pues aquí estamos.
11: Eso es bueno, me da gusto saludarte.
5: ¿Dónde anda el Mickey?
11: Ah, por ahí anda perdido, que anda en Irapuato.
5: Ese Mickey. Bueno.
11: Que les... ya se hizo mujer.
5: Caray, ya se hizo el marcianito. Ya se hizo marcianito el Mickey. A ver, bueno, Peter, bueno, dinos cuál.
11: Aquí para el Mickey, vamos a saludar al Mickey.
5: ¿Sí?
11: Aunque sea cambiado el marcianito, pero saludito. Ahí para mi compa Armando, el del South de abajo.
5: ¿Sí?
11: Y para los del Mercia también.
5: Ajá.
11: Que luego se enojan, que porque no les mandan saludos.
5: Oh, qué caray.
11: Y para el West y para toda la bandita de por ahí cerquitas.
5: Bueno, ¿y alguna canción, Peter?
11: Una de los Jonix, la que tú quieras, Daniel.
5: ¿De quién?
11: De los Jonix.
5: De los Jonix, ya está. Pues,
11: una bonita.
5: Ahora, como ya es prohibido decir unas palabras que no se deben decir cuando son de otro sexo, ahora sí lo que se permite es no binario. Ahora son no binarios.
11: No binarios.
5: O no binarias. Y ahí no hay con qué. Es que me ofendió. Nada. La ley dice que así se llaman. No binarios y no binarias.
11: Eso es bueno.
5: Bueno. Ya está, Peter.
11: Para ti, para tu familia, Clarín.
5: Gracias.
11: Gracias igualmente.
5: Hasta luego. Buenas noches.
11: Buenas noches.
5: Bien, entonces, ¿en qué me quedé? 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

0: Bien, ¿qué tal estuvo, Toño? ¿Buena? Buenísima. Cereza del pastel, cortesía de Mundivinos del Mercado Hidalgo. Escuchamos el tema Mr. Saxo con Alexandra Stan. 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
0: Las 9:19.
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0: 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Bien, vamos a presentar información para ustedes. Primeramente, hablar de un mexicano que está triunfando en el ciclismo, Isaac del Toro, que volvió a levantar los brazos en Alemania, aunque esta vez no necesitó ganar la última etapa para celebrar. El ciclista mexicano se proclamó campeón del Tour de Alemania 2026 después de defender con éxito el liderato que recuperó en la jornada reina y cerrar una competencia en la que volvió a demostrar su capacidad para pelear por la clasificación general. El corredor Isaac del Toro del equipo Emirates llegó a la última jornada con 52 segundos de ventaja sobre Luis Barré y de 1 minuto con 5 minutos sobre... 1 minuto con 5 segundos sobre Mark Hirschi. Aunque Paul Mayen se quedó con la victoria de la etapa final, del Toro consiguió el resultado que buscaba y asegurar otro título en una temporada que sigue siendo extraordinaria. Isaac del Toro, triunfador en el Tour de Alemania en ciclismo. ¡Enhorabuena! Bien, ahora tenemos esta información que es importante para las personas que tienen visa de Estados Unidos. El gobierno de Donald Trump se estaría preparando para revocar hasta 200,000 visas de negocios y turismo a extranjeros que han solicitado o están solicitando asilo en Estados Unidos, de acuerdo con documentos del Departamento de Estado obtenidos por la agencia Associated Press. La medida podría convertirse en la mayor revocación masiva de visas en la historia de Estados Unidos y de concretarse, podría enfrentar impugnaciones legales. La medida contempla las visas B1 y B2 emitidas entre 2016 y 2026, cuyos titulares hayan solicitado asilo o tengan actualmente una petición en trámite. El Departamento de Estado trabaja en coordinación con el Departamento de Seguridad Nacional para identificar a las personas que ingresaron a Estados Unidos como visitantes de corta duración y después solicitaron protección para permanecer en el país. Ahí está esa información. Hasta 200,000 visas podría revocar el gobierno de Estados Unidos. 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
0: Las 9:24.
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0: De Lindavista se reportó Salvador Chávez. Nos encarga esta canción que vamos a presentar con Los Humildes. Y también tenemos el reporte de nuestros amigos, los trabajadores de la empresa Bimbo, que trabajan en Jiquilpan, en Sahuayork y en Los Reyes. Saludos a mi carnalito Carlos Cruz, a Martín Toro, Iván Cervantes, Alfonso Verduzco, Jera el Mayas Mágicas, Luis Alberto Madrigal, Beto el Fresón, Alex Santos, Juan Peda, Cetina, El Toby, Florentino, Oscar Tubos, Tadeo el Pantera Rosa, Carmen Esmeralda, Juan Carlos Lozano, Memo de Bienestar, Alan Alonso, Jorge Cetina, Dani la Maléfica, Polo Valencia, El Gato y Ricardo Coyotes. Todos trabajadores de la empresa Bimbo. Tenemos llamadita a cabina. Buenas noches.
16: ¿Cómo estás?
0: Jorge.
16: Voy a bajar un poquito al radio.
0: Sí, ya saben que se bricia ese Jorgeis. A ver, ahora sí, ¿ya?
16: Ya.
0: A ver.
16: ¿Cómo estás?
0: Bien, Jorgeis, ¿y tú?
16: Echándole ganas.
0: Muy bien. Dinos, Jorgeis, ¿a quiénes vas a saludar?
16: Ayer, mis compañeros vigilantes.
0: ¿Sí? ¿De dónde?
16: El Cebetis.
0: Ah, muy bien.
16: Y para los maestros.
0: ¿Sí?
16: Y todos los que están escuchando. Del Progreso Nacional.
0: Muy bien.
16: A mi tía Pina.
0: Eso. ¿Y a quién? ¿Y qué canciones dedicas, Jorgeis?
16: Una de los caminantes.
0: ¿Cuál?
16: ¿Cuál tienes?
0: Una bonita. Ya está. ¿Y cómo te llamas, pues, Jorgeis?
16: Jorge.
0: ¿Jorge qué?
16: Jorge Alberto Zamora Flores.
0: Jorge Alberto Zamora Flores. ¿Y por qué te dicen Jorgeis?
16: Así me dicen por el radio, así me dice.
0: Eso es todo. Muy bien.
16: Este Pepe Perales me dice Jorgeis.
0: Jorgeis.
16: Pepe Perales.
0: Ya está, Jorgeis.
16: Todos los locutores de allí.
0: Bueno. Gracias por llamar.
16: Igualmente.
0: Sí, hasta luego. Bien. Ya hacía mucho que no nos llamaba Jorgeis. Salvador Chávez, allá de Lindavista. Nos pide esta canción que vamos a escuchar con Los Humildes. Aquí está, la canción se llama Disculpe Usted.

0: Disculpe usted, escuchamos a los humildes, las 9:31.
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0: De Jacona se reportó Elena para saludar a su esposo Mario Hernández y nos encarga esta canción con Los Babies. Aprovechamos para saludar también al doctor Gonzalo Peña González, a Carmelita Rodríguez Herrera, a Abigail Herrera Bautista. También saludo también a mi amigo y compañero de primaria y secundaria, el doctor Sergio Vega Gallardo, dos doctores con los que estuvimos en primaria en la escuela Gildardo Magaña, el doctor Sergio Vega Gallardo y el doctor Gonzalo Peña González. Bien, los babies.

0: como un duende. Los Babies, 9:36.
1: 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Bueno, ya no llegamos. 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Aquí seguiremos otro rato dando lata.
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0: El Peter, que arregla motos allá por la unidad deportiva El Chamizal, nos llamó y nos pidió una canción de los Yonix. Ya mandó saludos para sus amigos y hasta el Miki, que anda por Irapuato. Pues saludos con todo gusto. Gracias por llamar, Peter. Los Yonix.

0: En la estación, escuchamos a los Yonix, son las 9:40.
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0: El Jorjais, Jorge Alberto Zamora, se reportó y mandó saludos a sus compañeros de trabajo del Cebetis y nos encargó una canción de Los Caminantes. Saludos, Jorjais. Aquí están.

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0: Dime la verdad, escuchamos a Los Caminantes, continuamos y vamos a escuchar a Citlali con la hora exacta.
1: Son las 9:44.
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0: 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Vamos a presentar un mensaje de voz a través de nuestro WhatsApp. Escuchemos.
4: Buenas noches, Clarín. Muy buenas noches. Era aquí nuevamente comunicándome aquí de Santa Bárbara, municipio de Jiquilpan, aquí para mandar saludos para todos los compañeros taxistas y para ti especialmente, Clarini.
0: Gracias.
4: Y muy bonito programa, y ahorita en esta noche fresca aquí en mi rancho, porque ayer nos llegó muy bonito, y ahorita llegando de mi trabajo del volante, ya dejando el taxi, ya descansando aquí en casa, un saludo aquí para toda la gente, y ahí te encargo una canción muy bonita de

0: Grupo Anhelo interpretando Con la misma espina. 9:50.
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Llegamos al momento de presentar el segundo de la noche. El karaoke del Clarín, cortesía de Cristalería Bencourt. Saludos con todo gusto para... Dice a Casimiro. Es Casimiro el elotero de la calzada reportándose. Casimiro el elotero.

0: También saludos para nuestros amigos de la Mueblería Sahuayo, a Mario, Poncho, Lalo, Jera, a Titi y al novio de Talía. Gracias, amigos de la Mueblería Sahuayo. En la fábrica de pinturas Ducal también siempre nos escuchan, aunque ya estén descansando en casita. Saludos a Darío, a Robert, a la contadora Karina, a Memo Aguilar, a Francisco Hernández. Saludos a Vicente Calderón, de la fábrica de pinturas Ducal. Entonces vamos por el segundo de la noche, el karaoke del Clarín, cortesía de Cristalería Bencourt.
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4: Así presentamos el tercero de la noche, karaoke del Clarín, cortesía de cristalería Vencourt. Laura, porfa, Citlali.
5: Son las 9:57.
4: Gracias.
5: ¿No hay de qué?
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Enseguida vamos a escuchar a la Tropa Chicana con la canción Amor Perfecto. Tenemos el reporte, dice Clarín, le saluda Beto Junior desde Los Ángeles, California. Un gusto saludarlo después de unos meses. ¿Me puede hacer favor de mandarme un saludo hasta Tijuana para mi esposa, mi minita de oro, de parte de su esposo que la ama mucho y nos complace, por favor, con la canción Amor Perfecto de la Tropa Chicana? Gracias y bendecida noche. Beto Junior, saludos a Minita de Oro. Saludos en Palo Alto para el Pirri. Saludos al Pirri, para su mamá, la señora Lupita, y también a la señora Laura Moreno. Nos escuchan en Palo Alto, la Tropa Chicana, Amor Perfecto.

0: Nacional Tropa Chicana, Amor Perfecto, las 10:02.
1: Que sea la última vez que me gritas, que me llamas cuando estoy con mis amigos, cuando estoy tomando mi cerveza. 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Así le estaba diciendo el compadre a la comadre.
2: ¿Y eso qué tiene que ver con nosotros? ¿Piensas hacer lo mismo o qué?
1: No, es que así le estaba diciendo, pues. Yo no me estaba diciendo cómo es malo.
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1: 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Es que te estaba diciendo cómo es el compadre, ¿qué?
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0: Vamos a presentar a continuación otra cereza del pastel, cortesía de Mundivinos del Mercado Hidalgo. Tengo saluditos para el contador Ismael Estrada, allá por la calle Independencia. Para Jesús Navarro y su esposa Noemí Ramírez Domínguez, un cordial saludo. Lo mismo para los trabajadores de la veterinaria Nava Castillo. 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

0: Muy buen tema con Opus, Life is Life. 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
0: Vamos a presentar información porque viene la segunda cápsula de noticias, cortesía de Mueblerías Aguayo.
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0: Vamos a presentar la siguiente información. Cuando entré a cabina les comenté que ya sentía frío esta noche. Y pues aquí está la información. Dice: la temporada de frentes fríos 2026-2027 se acerca. De acuerdo con el Servicio Meteorológico Nacional, la llegada de los primeros sistemas frontales a territorio nacional ocurrirá en los primeros días de septiembre de 2026. Esta temporada comenzará en septiembre y se extenderá hasta mayo de 2027. 9 meses de frío a partir del mes de septiembre, marcando el inicio de la transición hacia condiciones más frescas durante los siguientes meses. De acuerdo con la previsión citada para la temporada 26-27, el primer frente frío podría presentarse en los primeros días de septiembre. La fecha también coincide con el periodo en que comienza a disminuir gradualmente la influencia de las condiciones cálidas características del verano, que ya está por concluir esta estación del año. Pues ahí está, por eso ya empieza a sentirse un poquito de más frío, porque ya se acercan los frentes fríos. Bien, en otra información también de carácter nacional, en Sinaloa, Marta Reyes Azueta, presidenta de Coparmex Sinaloa, afirmó que el estado de Sinaloa necesita un gobernador sustituto con voluntad para escuchar a la ciudadanía y enfrentar la crisis de seguridad política y económica que atraviesa la entidad. La postura surge luego de que Rubén Rocha Moya solicitara licencia por segunda ocasión para separarse temporalmente del cargo de gobernador de Sinaloa, y en entrevista a medios informativos, la dirigente empresarial señaló que quien encabece el gobierno estatal debe dejar todos los intereses partidistas. Voluntad y capacidad de escuchar a los sinaloenses son, dijo, dos de las principales características que debe tener quien asumirá el gobierno de Sinaloa. Reyes Azueta consideró que el próximo gobernador o gobernadora tendrá un escenario complicado, pues desde su perspectiva recibirán un estado destruido, desmoralizado, enojado y endeudado. Pues ahí está esa información. Ah, hay otra interesante. Esta es buena para los señores ganaderos. México reanudó la exportación de ganado bovino en pie a Estados Unidos a través del puerto de Douglas, Arizona, luego de que el cruce permaneciera suspendido desde el 11 de mayo de 2025 debido a las medidas sanitarias contra el gusano barrenador. La Confederación Nacional de Organizaciones Ganaderas reconoció las gestiones del gobierno de México y de las autoridades sanitarias que permitieron reabrir este punto fronterizo. La operación en Douglas iniciará con 700 cabezas de ganado al día durante la primera semana. Posteriormente, el flujo aumentará a 900 cabezas diarias durante la segunda semana y crecerá gradualmente hasta alcanzar alrededor de 1.300 animales por día. Por eso les digo, es buena noticia para los ganaderos mexicanos ahora que se reabre la frontera ahí en Douglas, Arizona. 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
0: Vamos a presentar Complacencia. Tenemos a continuación a Los Freddys con la canción Disimula. En el WhatsApp dice, saludos porfa para Elena de parte de Sergio. Aquí está esta su canción con Los Freddys.

0: Disimula, escuchamos a los Freddys, las 10:18.
1: 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Y el yerno le dice, ¡no se distraiga, suegra! Concentradita, mirando el túnel, mirando el túnel.

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6: Enseguida vamos a escuchar a Los Ángeles Azules con el tema ¿Cómo te voy a olvidar? Dice el mensaje: buenas noches, Clarín, ¿me puedes poner la canción ¿Cómo te voy a olvidar? Con Los Ángeles Azules, de parte del Cholo, de Ario de Rayón, desde acá del otro lado del charco. Y dice: hoy me tocó trabajar 2 horas más y estoy escuchando tu programa, pasan pronto, dice el Cholo. Bien, pues entonces, Ángeles Azules, aquí están. ¿Cómo te voy a olvidar?

0: Escuchamos a Los Ángeles Azules, ¿Cómo te voy a olvidar? Son las 10:24.
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4: Son las 10 y 25.
5: Llegamos al momento de presentar el tercero de la noche. El karaoke del Clarín, cortesía de Cristalería Bencourt. Saludos amigos del Mariachi Juvenil Galleros. Mariachi Juvenil Galleros siempre escuchándonos. A Toño Torres y su esposa Tere García nos escuchan en Telonzo. Toño Torres y Tere García. Al doctor Juan Ramón Esparza Ursúa también le enviamos un cordial saludo. Lo mismo para Víctor, a la señora Connie Lara, a la familia Núñez Mendoza de parte de la señora Francisca. Tengo llamadita a cabina. Buenas noches.
6: Buenas noches, Marcos. ¿Cómo estamos?
5: Toño.
6: Sí, claro que sí.
5: Toño López, de los taquitos de Hidalgo y Juárez.
6: Claro que sí.
5: Hoy descansando.
6: Sí, mi esposa, ya estamos aquí viendo llover ahora.
5: Qué bueno, eso está bonito, eso está bien.
6: Sí, estamos descansando ahora.
5: Muy bien.
6: Ya, nos lo pasamos muy a gusto ahora.
5: Ah, eso comimos, es.
6: Comimos, cenamos y ahorita estamos esperando a mi hija. Ahí trabaja en la farmacia en 5 de mayo y Ávila Camacho.
5: Ah, oh, muy bien.
6: Ya estamos esperándola para que venga a cenar ya, a dormir, a descansar.
5: Así es, Toño.
6: ¿Cómo has estado?
5: Bien, gracias a Dios.
6: Sí, qué bueno, qué
5: ya
6: bueno.
5: Ya con algo de frío.
6: Ay, qué frío se hizo ayer, ¿eh?
5: Y hoy, oh, también.
6: Pero duro que estaba el frío.
5: Sí.
6: Yo me recogí a las 2 y estaba bien desde el frío.
5: ¿Y ya no había venta a esa hora?
6: No, ya no había nada.
5: Híjole.
6: Digámonos.
5: Sí.
6: Ya todo está mal ahorita. Está mal, todo está mal ahorita.
5: Sí, está tranquilo, sí. Así es.
6: Sí, así es.
5: Angosto, le dicen.
6: Sí.
5: Angosto, sí, y luego siete hambres.
6: Siete hambres, ahí viene. De mi modo.
5: Así es.
6: Una cancioncita.
5: A ver, ¿cuál, Toño?
6: ¿Quién eres tú? Con eso, negro.
5: Muy bien.
6: Con eso, sí es. ¿Quién eres tú?
5: ¿Verdad? Muy bien. Ya está.
6: Mucho gusto en saludarte.
5: Gracias, Toño.
6: Te mando a saludar mi señora y los niños todos.
5: Bien, hasta luego, señora Tere. Y no nos olvidamos de Fátima. Sí, es Fátima, ¿verdad?
6: No, ese es...
5: ¿Cómo Marisa se llama? Claudia y Efraín. Claudia y Efraín Asensio de Phoenix, Arizona.
6: Ah, sí, cómo no.
5: ¿Verdad?
6: Sí.
5: Ya está.
6: Ándale, bueno, muchas gracias.
5: Gracias.
6: Ándale, buenas noches.
5: Sale, Toño. Bien,
6: adiós.
5: Entonces aquí voy con el tercero de la noche, karaoke del Clarín, cortesía de Cristalería Bencourt.
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3: Así presentamos el tercero de la noche, el karaoke del Clarín, cortesía de Cristalería Dencort. Son las 10:32. Continuamos con más complacencias. El viejón, se reporta el viejón de Michoacán. Nos encarga esta canción con José Luis Gascón. Te traigo estas flores.

Te traigo estas flores. Escuchamos a José Luis Gascón, las 10:35. Vamos a presentar enseguida una canción que se llama Qué bonita chuparrosa con Juan Villarreal. Dice, muy buenas noches, Clarín. Mándeme un saludo para mi esposo Alejandro Piñones, que anda bien estresado arreglando una cortadora con la canción de Los Cachorros de Juan Villarreal. ¡Qué bonita chuparrosa! Saludos, señor Alejandro Piñones. Hay que dejar bien esa cortadora. De parte de su esposa, aquí están Los Cachorros de Juan Villarreal. Se cortó. ¿Por qué se cortaría? A ver, vamos a ver por qué pasó. Aquí viene.

0: Qué bonita chuparrosa. Escuchamos a Juan Villarreal y sus cachorros. Son las 10:39. 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
0: Bien, tenemos esta noticia para ustedes. En el mundo del deporte, de la lucha libre, Solar II, reconocido luchador, murió a los 66 años. Así lo dio a conocer su hermana Solar I a través de una publicación en Facebook. Sin dar a conocer las causas de su fallecimiento, destacó los recuerdos e historias, así como la huella que el luchador dejó en cada una de las personas que lo conocieron. Solar II. Por su parte, el Consejo Mundial de Lucha Libre también lamentó el deceso de Solar II, a quien reconocieron como un destacado gladiador de la lucha libre mexicana. Además de lamentar la muerte de Pedro Buenrostro Gómez, nombre verdadero de Solar II, durante la función de lucha celebrada ayer domingo, se llevó a cabo un pequeño homenaje a Solar II en la Arena México. Nacido en 1959 en Zacualco de Torres, Jalisco, Solar II Pedro Buenrostro debutó profesionalmente en el año 1975 a los 16 años y comenzó una carrera que lo llevó a formar parte de la entonces empresa mexicana de lucha libre. Descanse en paz, Pedro Buenrostro, luchador conocido como Solar II. En otra información de carácter internacional, el presidente de Estados Unidos, Donald Trump, afirmó el día de hoy que Irán está colapsando, horas antes de que Washington anuncie una nueva ofensiva de sanciones económicas contra Teherán, mientras la moneda iraní se hundió a un mínimo histórico de más de 2 millones de riales, así con I, 2 millones de riales por dólar, y persiste el conflicto por el cierre del estrecho de Hormuz. Disculpe.

0: En esta pequeña pausa, es que estornudamos y tuvimos que apagar el micrófono. Bueno, continuando la información de que Irán está colapsando, la declaración de Donald Trump llegó después de que el secretario del Tesoro estadounidense, Scott Bessent, calificara la nueva estrategia de Washington como la mayor ofensiva financiera jamás organizada contra un adversario y la describiera como un día de económico. Bessent adelantó que Estados Unidos pondrá en marcha una nueva ofensiva económica contra Irán y sostuvo que la medida se produce después de que Washington desmantelara las capacidades militares iraníes. Pues ahí está Donald Trump, feliz porque dice Irán está colapsando. 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
0: Escucharemos a continuación al Grupo Liberación con saludos para la gente que nos escucha en Tarecuato, Michoacán. Ahí en la Policía Comunal de Tarecuato, para Hugo, Adrián y Alejandro Chávez y para el NA, que siempre nos escuchan, la Policía Comunal de Tarecuato.

0: Pequeña Orgullosa, Grupo Liberación, 10:46.
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0: Saludos, Beto.
2: Ahí está en noticias. El primer película de mañana. Ahí está en noticias.
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0: pequeño gigante de la canción. Nelson Ed interpretando ¿Quién eres tú? Seguimos.
1: Hola Clarín, muy buenas noches. Buenas noches. ¿No me puedes complacer con una canción, por favor, de los Tigres del Norte que se llama Libro de Recuerdos? Saludos aquí para toda mi familia y un saludote para ti. Que tengas una bonita y bendecida noche. Muchísimas gracias. Aquí de parte de Ofelia Melgoza de Ario de Rayón.

Incansables Tigres del Norte, libro de recuerdos, las 10:56. Viene la industria que no contamina, la industria del amor con la canción Amor Mío. Tenemos, dice, saludos para la gente que te escuchamos en Tancítaro, Michoacán. Saludos amigos de Tancítaro, Michoacán. Viene la industria del amor. Amor Mío.

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3: Hoy leí una frase que me llamó la atención. Decía: quien tiene el coraje de hacer el bien debe tener la sabiduría para soportar la ingratitud. Aprender que no todos tienen el mismo corazón que tú es uno de los pasos para aprender a evitar la ingratitud. Haz el bien sin esperar nada a cambio, porque tu recompensa no viene de las personas, viene de Dios.
4: Vamos a enviar un cordial saludo en Santiago Tangamandapio a la familia Zamora Barajas y en Chavinda a la familia Ramírez Moreno, a Kimberly Bravo Ceja y América Ramírez, siempre escuchando el programa.
5: ¿Y por qué me dijiste que me querías?
6: No, yo nunca dije que te quería. Simplemente dije que me gustabas.
5: Ah, pero no importa. La venganza es dulce, ¿sabes? Muy dulce.

0: Son las 11:04.
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3: Amor, ¿tú crees que yo estoy fea?
4: No, amor, Dios no hace personas feas.
3: Ay, qué lindo.
4: A mí que a ti te hizo Satanás.
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6: Seguimos adelante con más de su música favorita. En Jacona nos están escuchando nuestros amigos de la Panadería La Asunción. Saludos, Santiago Nieves, el tiburón, siempre escuchando este su programa favorito.

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Por eso digo que por un beso no importa morir, si ese beso es tuyo, mi amor.

0: tranquilo, le va a doler solo un poquito hoy. Mañana ya no le va a doler nada.
1: Ah, bueno. Entonces mejor vuelvo mañana.
2: En Churincio nos están escuchando nuestros amigos, los hermanos Ramírez, del grupo Ritmo Rojo. Gracias. Ahí en Churincio nos escuchan.

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1: Sí, me gustó, Kalim.
2: Oye, amor, fíjate que estoy viendo en las noticias que somos el país en el segundo lugar de tomar alcohol. ¡Qué vergüenza!
3: ¿Cómo que el segundo? No. Necesitamos esforzarnos más. Tráeme una caguama. ¿Cómo que el segundo? Tenemos que llegar al primero.
4: Más personas que nos escuchan en Progreso Nacional. Una de ellas es Trinidad García, de La Rinconada 9. Le enviamos un cordial saludo de parte de Maite Saavedra.

0: Una mujer embarazada se levantó a las 3 de la mañana, abrió la puerta, abrió la nevera y abrió una lata de atún. Por 800, ¿qué abrió primero?
1: La puerta de la habitación.
0: No. ¿Qué abrió primero?
1: La nevera.
0: No, no. Última. ¿Qué abrió primero?
1: La puerta.
0: No, no, no, no, no.
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3: Dice que no se pierde ninguna noche del Clarín. Arnold nos escucha en Jacona. Saludos, Arnold, con esta bonita canción.

0: Son las 11 con 21 minutos.
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3: Mamá, en la escuela me dicen gorda.
4: Ay, pobrecilla.
3: ¿Verdad que sí? Hablo de la silla, la vas a romper.
5: En Ixtlán de los Herbores siempre nos están escuchando los pericas. Gracias, muchas gracias por escucharnos, pericas de Ixtlán.

0: Y dime, ¿cómo sería una muerte tranquila para ti?
1: Una muerte tranquila para mí, pues como murió mi abuelo.
0: ¿Y cómo murió tu abuelo?
1: Se quedó dormido.
0: Ok. ¿Y una muerte horrible?
1: Pues como murieron los amigos de mi abuelo.
0: ¿Y cómo murieron los amigos de tu abuelo?
1: Gritando, porque iban en el carro de mi abuelo cuando se quedó dormido.

Una familia siempre fiel a las noches del Clarín. La familia Calderón Ramírez de Tinaja de Vargas. Saludos para Antonio Calderón y su esposa Alicia Ramírez, para sus hijos que están en Estados Unidos y para su vecino, el Cangrejo, allí en Tinaja de Vargas.

0: Mi pregunta es, ¿por qué las mujeres usan otras uñas teniendo uñas? ¿Qué? Cabello teniendo cabello, cejas teniendo cejas.
1: Ahora sí viene lo chido.
0: Mi pregunta es, ¿por qué nosotros los hombres no podemos tener otra mujer teniendo mujer? Los que están de acuerdo conmigo, que digan presente.
2: Eso es verdad.
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4: Vamos a seguir con más saludos esta noche. Ahora los enviamos para los socorristas de la benemérita institución Cruz Roja Mexicana, que siempre nos están escuchando. Amigos de la Cruz Roja, gracias por sintonizar el 91.7.

0: Oh, compadre, ¿y yo trabajo con el mecánico?
1: No, compadre, no me va a creer. No, ese mecánico era bien grosero. ¿Qué crees que me dijo el primer día que fui a trabajar? Me dijo, pásame la pinza, perra. No, que lo largo, no, no, un día le trabajé nomás.
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4: Son las 11:36.
5: A todos los despachadores de las gasolinerías que siempre nos están escuchando, les enviamos un cordial saludo. ¡Ánimo, amigos! Así es de difícil trabajar de noche, pero échenle ganas. Amigos despachadores de gasolinerías, les saludamos con gusto.

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0: No, pues sí.
2: ¿Y cómo te va con tu suegra?
3: Si te cuento, no me vas a creer. Mi suegra me trata como un dios.
2: Primera vez que escucho a alguien hablar bien de su suegra. ¿Y cómo te trata como un dios?
3: Ella sabe que existo, pero no me puede ver.
4: La siguiente canción es para enviar saludos a Manuel García y su esposa Alicia Mauricio Garibay, para su hija Adriana, su nieta Adrianita, de parte de Manuel García. Saludos con todo gusto. Esta es su canción favorita.

0: ¿De quién son esos ojos tan hermosos?
1: Son solo tuyos, mi amor.
0: ¿Y esos labios?
1: Quita la mano de ahí.
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3: Se reporta de La Cuestita, municipio de Chavinda, Jesús Navarro, y nos pide saludos a toda la gente de La Cuestita. Gracias por comunicarte, Jesús Navarro, en La Cuestita, municipio de Chavinda.

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1: Gracias a la Mari, volví a caminar. No es doctora. Me quitó la troca, le dije...
2: Atendiendo el reporte del Peter, que arregla motos allá por la unidad deportiva. Saludos con todo gusto a Miki, al Güero, al Willy, a Nevares, para su suegro, también para Armandito del Saus de Abajo y para los licenciados Piérdelas Todas, de parte del Peter y del Miki. Gracias por escucharnos.

0: Cuando tu papá te obliga a estudiar, es porque quiere verte triunfar. Cuando te enseña a trabajar, es porque te está enseñando a vivir. Un papá que corrige, que se preocupa, es un padre que ama de verdad. Sus regaños no son castigos, son lecciones de vida. Porque tu papá sabe que algún día no podrá acompañarte y quiere dejarte preparado para caminar solo. No hay papás malos, hay papás que aman en silencio, con todo su corazón.
1: Me da mucho gusto que continúen con nosotros esta noche. Vamos a enviar saludos con todo gusto a Jesús Navarro y su esposa Noemí Ramírez Domínguez, siempre escuchando Las Noches del Clarín.
2: ¡Aviéntate una en inglés, mi Clarín!

0: Son las 11:54.
1: Eres mi ídolo, Clarín.
2: Oye, mi amor.
3: Mande, mi vida.
2: ¿Tú de joven eras borracho?
3: ¡Puf! De joven fui borrachísimo, mi vida, claro.
2: ¿Y ahora ya no eres borracho?
3: No, ahora ya no soy joven.
4: Me llegó esta bendición y me encanta compartirla contigo. Y dice así: infinitas bendiciones porque eres muy especial. Te bendigo con toda mi fe, con todo mi amor, con todo mi cariño, con toda mi amistad, con toda mi admiración, con todo mi respeto. Te bendigo con todo mi corazón. Bendigo tu vida, bendigo tu salud, bendigo tu economía. Bendigo que seas en tu casa. Bendecido al entrar y bendecido al salir. Bendigo a tu familia, bendigo tu trabajo, bendigo tu vida, tus propósitos. Que siempre sea así. Hoy es el día de la bendición. Se recomienda bendecir a tantas personas como sea posible con todo tu corazón. Y cuanto más bendigas, por supuesto, más bendiciones llegarán a tu vida. Hoy estoy feliz por bendecirte. Y es que recuerda, bendecir es bien decir.

Hasta mañana. Gracias, Dios. Con estas palabras te agradezco esta noche de todo corazón, por mí y mis seres queridos. Gracias. Feliz noche para todos. Dios los bendiga.

Ha terminado el día. Es hora de descansar. Olvida los problemas y disfruta el silencio de la noche. Reposa tu cabeza en la almohada y tu corazón en Dios. Él confortará tu alma y te dará paz. Muy buenas noches.

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0: Son las 0 horas con 31 minutos.
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0: Es la 1:02.
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0: Es la 1:17.
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2: Cántele, compa Raúl. Mejor dicho, cantémosla juntos.

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0: Es la 1:31.
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2: Saludos para Guerrero, para Juliantla.

0: Es la 1:47.
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0: Son las 2 en punto.
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0: Son las 2:33.
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0: Son las 2:46.
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0: Son las 3 en punto.
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0: Son las 3 con 45 minutos.
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1: Son las 4 en punto.
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0: Son las 4 con 16 minutos.
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0: Son las 4:32.
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0: Son las 5 en punto.
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2: Señor, Padre bueno, permite que te agradezca el inicio de este nuevo día. Ayúdame para que durante él haga solo lo que es grato a tus ojos. Gracias por haber enviado a tu Hijo Jesucristo para que me guíe. Él es el camino, la verdad y la vida. Haz que el Espíritu Santo me inspire en este día todo lo que es bueno y constructivo.
3: Otra vez el camello. Tu Hijo Padre no tiene miedo a señalar las equivocaciones que se han cometido en la práctica de la religiosidad. Definitivamente que los jefes religiosos del Antiguo Testamento habían llevado las cosas por otro camino. ¿Es necesario entonces corregir para que la relación con Dios sea fuente de vida, de salvación, de salud espiritual y mental? ¿Es fácil cumplir las cosas pequeñas, insignificantes? Las buscamos y las hacemos porque nos dan cierto sentido de seguridad de estar haciendo algo en el orden concreto. Pero esto no califica el corazón de la persona precisamente por su carácter de poca trascendencia. Es difícil llevar a cabo las cosas que realmente son importantes. Estas suponen un orden, una disciplina, una orientación de la vida. En una ocasión Jesús vuelve sobre la forma de ser y de enseñar de los escribas y fariseos que cuidan mucho de pagar diezmos de cosas sin valor y no cuidan la justicia, la misericordia, el compartir con los demás. En palabras más claras, se esfuerzan por evitar el mosquito, pero no se dan cuenta de que se comen un camello. Es decir, así como son dos realidades desproporcionadas el mosquito y el camello, es la diferencia entre el cuidado que se da a las cosas insignificantes y el descuido de aquellas que Dios quiere que cumplamos. Por supuesto que se pueden hacer las dos. El espíritu de perfección de una persona se conoce en el cuidado, en la importancia que da a las cosas sencillas, precisamente porque también está al pendiente de las cosas importantes. Jesús mismo lo había indicado al comenzar que el que es grande en las cosas pequeñas lo será también en las grandes, pero los fariseos actuaban al revés o se quedaban solo en lo pequeño para tratar de calmar su conciencia y de aparentar más una grandeza interior que no existía.
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8: Bienvenidos a un nuevo episodio. Soy Claudia Mejía. Creo que han escuchado por ahí en las noticias sobre este gusanito, el gusano barrenador. Hoy tenemos un invitado, es un infectólogo, es el doctor Bruno López. ¿Cómo estás?
9: Muy bien, muchas gracias.
8: Gracias por estar aquí y hablar sobre este tema. Sí da miedo, ¿verdad? O sea, sí ha como que metido miedito en la población.
9: Pues lo que se ve da más miedo, ¿no? A veces puede ser más peligroso para la vida en un corto plazo una bacteria que no vemos, pero estos como los se pueden ver al ojo desnudo, como se dice.
8: Claro.
9: La verdad es que sí generan miedo. La invasión de animales o humanos por este tipo de moscas en su fase larvaria, que son los gusanos, y que esa es una miasis, ¿no? Prácticamente es el término de miasis. Pero esta es una fase intermedia de la vida de la mosca, ¿no? Tiene que estar, llega como la mosca, se para en el tejido, puede ser incluso en una herida, en los conductos auditivos, las orejitas de las vacas, en la boca de un humano, en una herida de un pie de un paciente con diabetes, por ejemplo, con pie diabetes. Se para ahí, deja sus huevos y esos huevos se eclosionan, pues se abren, digamos, y se producen la larva, el pequeño gusanito. Y una vez en mosca va a otro, se reproduce con otro macho y va a volver a buscar otro sitio donde alojarse. Todas las moscas llevan esa fase. Hay una que es bastante curioso porque ella prefiere poner sus huevos. Se llama Dermatobia, le llaman la mosca peluda en algunas regiones.
8: Aparte, o sea, ¿cómo del gusano guardado?
9: Se ve similar. La verdad es que la mosca sí tiene unas características en los colores. Por ejemplo, la mosca del gusano barrenador, el Coclidomia hominivorax, que su nombre es así científico, digamos, tiene color como verdáceo. Es color verde,
8: ay,
9: es grande.
8: Son esas moscas grandes.
9: Verdes, exacto, con la espaldita así como verde.
8: Okay.
9: Y que vuelan pues rápido, a grandes distancias. Y pues se pueden diferenciar en la morfología que tienen. Lo que sí cuesta más trabajo es en la fase de larva, el gusanito, diferenciarlo de otras especies. Ahí sí, porque incluso tienes que verlo con el microscopio, ver ciertas estructuras. El problema del gusano barrenador es que puede dar cuadros graves porque le gusta el tejido humano vivo, entonces es un parásito obligado, es decir, para que desarrolle todo su ciclo de vida, necesita una herida de una persona viva para que ahí siga penetrando en el tejido, barrena, es decir, por literal su nombre, entra, va escarbando el tejido sano y hasta meterse más adentro, hacer cavidades y crear hasta, y por arrastre pues lleva bacterias y ahí puede crear infecciones también ¿no? Por bacterias. Entonces esa es la importancia que tiene. ¿Qué pasa al ganado? El ganado pues se enferma, ¿no? Se enferma porque se llena, si lo dejan sin un tratamiento, penetra y le da un cuadro grave de invasión de este gusano. A la par, pues al abrirle esas cavidades, deja que bacterias entren y le da sepsis también al ganado y mueren
8: y
9: muchos.
8: Se pueden morir.
9: Exacto. Y es tan difícil a veces, en una sola puesta de una mosca de gusano barrenador, el Coclidomia hominivorax, que es el nombre de la mosca, al poner en una herida, en una cavidad, sus huevos ponen hasta 200 en una sola. Y de esos almacenan hasta el 70%. ¿Cuántos gusanos se van a producir?
8: ¿Todos son los que barrenan?
9: Y todos al mismo par pueden ir barrenando.
8: O sea, es muy rápido.
9: Entonces, por eso a veces tienen que sacrificar al ganado. Porque ya están tan invadidos que es imposible quitarle todos.
8: Pero esto ya estaba erradicado.
9: Erradicado
8: desde los 90s, ¿no?
9: Un programa de erradicación del 70 al 92. En el 92 se declaró que era libre de México y Estados Unidos. ¿Cómo lo hicieron? Pues liberaron muchísimos cientos miles de millones de machos, pero estaban radiados, o sea que eran infértiles, digamos.
8: Okay.
9: Entonces se reproducían con moscas hembras y las moscas hembras lo que tenían era producción de huevos sin larvas, o sea eran huevos estériles, digamos, ¿no?
8: Uh-huh.
9: Y así ya dejaron que no se reproducieran hasta que finalmente desaparecieron. Esa fue la técnica que usaron.
8: ¿Y por qué ahora regresó?
9: El problema donde no realmente, aparentemente se había erradicado, pero había pequeños brotes, por ejemplo, en Panamá, en Puerto Rico.
8: Centroamérica.
9: En Centroamérica, en varios de Venezuela. Y por ahí había esos pequeños brotes. Con la cuestión de la inmigración y el tráfico ilegal de ganado, Allí empezó, por eso Chiapas fue la primera zona, y de ahí, así es como hemos venido con los casos. Chiapas empezó primero el año pasado con hasta un total de, el año pasado cerró con 90 casos en todo el 2025, y en 2026, al corte al 3 de julio, lleva ya 55 casos. Y después empezó a extenderse ahora nuevamente a Hidalgo, a Jalisco, Hidalgo con 28 casos, Hidalgo con 13 de humanos, humanos con infección. Ha ganado, ha habido más. Oaxaca 39 casos, Puebla 35, Veracruz 90 casos, 24%, es el que más casos tiene ahorita en todo lo que va de este año.
8: ¿Cuál me impresiona los casos en humanos? Porque, ¿cuáles son los factores? Supongo que la mala higiene o la falta de higiene es lo que... pues provoca esto.
9: Bien lo comentaste, la falta de higiene es la primera parte de esto, ¿no? ¿Por qué? Porque si yo baño a mi perro o a mi gato, yo mismo me baño a lo mejor una vez por semana, pues dejo, o dos veces por semana, dejo que todos estos días una mosca se pare en una herida, en alguna lesión, más si es una persona ya frágil, por ejemplo, los animales, las mascotas a veces pueden ni siquiera darse cuenta, ¿no? Pero un humano, por ejemplo, con una pequeña herida, que muchos lo vemos, por ejemplo, con pacientes ancianos, ¿no? Que tienen ya algo de demencia, que solo están en cama y que pueden estar un poco descuidados porque no están al 100% con ellos, pues se le puede parar hasta en la oreja, en la nariz, y ahí dejar los huevos y convertirse en gusanos. Vamos a poner un ejemplo de un paciente con pie diabético que de por sí ya tiene demencia y que solamente está en cama, ya no comunica, tiene muy poca movilidad, y de repente pues llega, o pues lo encuentran sus familiares con una lesión en su pie, con unas gusanos. Al menos para la persona que no se dedica al 100% a esto, todo, ver los gusanos no va a poder distinguir si es una de estas de mosca doméstica, o si es de gusano barrenador, o Lucilia, no va a saber. Entonces hay que ver de que no se trate de que efectivamente que sea gusano barrenador. Y lo siguiente es que no podemos quitarlos y echarlos a la basura. ¿Por qué?
8: Porque eclosionan de nuevamente como mosca, ¿no?
9: Y vuelven a reproducirse y a contaminar el ambiente otra vez y a infectar otros pacientes o huéspedes. Entonces lo que necesitamos es quitar la mayoría. Recomienda, si no tenemos en ese momento la posibilidad de que nos ayuden a supervisar qué sea, echarlos en un frasco con alcohol. Con alcohol prácticamente se preservan intactos. Mueren, pero se preservan intactos los gusanos. Echamos una porción en alcohol y lo demás tenemos dos opciones. Una es incinerarlos o inundarlos de alcohol y dejarlos en un recipiente cerrado. Aparte de las muestras que ya tenemos, ¿no? O jabón, agua de jabón, y dejarlos ahí encerrados. No recomiendan enterrarlos para que puedan reconocerse al microscopio de qué se trata. Si es Lucilia, si es la mosca doméstica, no pasa nada, ¿no? Finalmente tenemos muchos años viviendo con ellos. Lo ideal es tener mosquiteros, una buena higiene, si se encuentran, reportarlos para ver de qué se trata.
8: ¿Estas son como medidas ya teniendo ahí al gusano?
9: Sí, hay que ir a atenderse porque sí tiene sus cuidados cómo retirar estos gusanos. A veces si uno los retira nada más, la misma persona familiar del paciente los retira, puede a veces también lastimar al paciente, puede favorecer que también haya una infección. En este momento que como vemos vamos en incremento de casos, sí es importante. Es importante cada vez que lo tengamos reportarlo y o acudir al centro de salud, a la clínica familiar para que sea revisado.
8: ¿Qué otra medida importante de las que ya hablamos para reforzar?
9: El cuidado de pacientes que están postrados en su cama, pacientes que son inmóviles, pacientes que tienen alteraciones neurológicas que no permiten sentir incluso dolor a veces o comunicar qué problema tienen. Esos son los que deben tener especial atención e incluso hacer una rutina diaria o cada vez que se haya el baño de estos pacientes, el aseo de ellos, revisarles la oreja, revisarles la nariz, revisarles la boca, incluso hasta las cavidades geniturinarias, por ejemplo, ¿no? La vagina, el ano, a veces también es un lugar donde se pueden alojar las moscas y ahí dejan los gusanos. Y muchas veces puede pasar mucho tiempo ahí y nadie se asome a ver. El gusano barrenador, cuando ya empieza a dar síntomas, incluso dolor en el paciente, ya seguramente ya penetró más las cavidades. O sea, cuando está muy superficial, la verdad es que ni siquiera puede dar nada. O a veces puede ver uno, por ejemplo, una herida que se pone más roja, o que se abulta, ¿no? se hace un bultito en el tejido. En la oreja, por ejemplo, hasta que ya empieza a penetrar el tímpano, más adentro, ahí es donde ya empieza a dar dolor, pero puede no dar ningún problema. Entonces aquí yo creo que no es conveniente esperar hasta que haya un síntoma.
8: Si llegamos a ver esto en pacientes, en mascotas, ya decíamos que hay que reportarlo para, ya tengo el número, es el 800-751-2100. Él es el doctor Bruno López, infectólogo. Gracias por estar aquí.
9: Muchas gracias.
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0: me creí.
1: Y fue el grupo Firme, viejo.
0: La Arrolladora, mis amigos. Verga, nos pusimos bien, bien acá, ¿no?
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0: Desde Guadalajara, Jalisco, pariente. Qué chulada.
1: Suena, suena, para todas las Marías. Eva, Eva, Eva.

0: Como hoy nomás. Suena, compa.
1: La que sigue, pariente. La que sigue.
0: El belliquín ahí en las congas, compa Ricky, viejo. Cállese macizo.
1: Pro, oh, oh, camé.
0: Para todas las mujeres coquetas, con mucho cariño les enviamos.

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1: Del Evangelio según San Mateo. En aquel tiempo Jesús dijo a los escribas y fariseos: ¡Ay de ustedes, escribas y fariseos hipócritas, porque pagan el diezmo de la menta, del anís y del comino, pero descuidan lo más importante de la ley, que son la justicia, la misericordia y la fidelidad! Esto es lo que tenían que practicar sin descuidar aquello. Guías ciegos que cuelan el mosquito, pero se tragan el camello. ¡Ay de ustedes, escribas y fariseos hipócritas, que limpian por fuera los vasos y los platos, mientras que por dentro siguen sucios con su rapacidad y codicia! Fariseo ciego, limpia primero por dentro el vaso, y así quedará también limpio por fuera. Palabra del Señor.
0: A continuación, la reflexión del Padre Ernesto María Caro sobre el Santo Evangelio del día de hoy en la voz de Salvador Jiménez Lozano.
1: El Evangelio de hoy nos enseña que la ley, que es buena cuando uno busca crecer en el amor de Dios, se convierte en un monstruo contra el cual se tiene que estar luchando. Es importante cumplir la ley, pero este cumplimiento no es un cumplimiento irracional, sino que debe llevarnos a lo que inspiró al legislador, que es amar y tener misericordia de los demás, reconociendo que el único legislador y juez es Dios. Cuando se trata de rendir culto a Dios, el ser humano encuentra los modos más exigentes para hacerlo, porque se tiene la impresión de que el culto es algo que vuelve a Dios en nuestro favor o lo convierte en nuestro aliado y defensor. Las religiones no cristianas centran su atención en el culto, porque se busca con ello agradar a la divinidad. El cristianismo, nutrido del judaísmo, sabe que no se puede agradar a Dios ignorando a los demás. Si se quiere ser grato a Dios, no solo hay que rendirle culto, también hemos de ser justos, solidarios, respetuosos con el prójimo. Para ser grato a Dios hay que tener un corazón misericordioso, de tal modo que el hermano sea para nosotros signo de la presencia divina. Ya nos lo dijo Jesús: lo que hagamos o dejemos de hacer al prójimo definirá nuestra situación en el cielo. Pensemos, pues, hoy, ¿cómo estamos viviendo la ley? ¿Vamos a misa el domingo o servimos al hermano que nos necesita porque queremos crecer en el amor a Dios? Permite que el amor de Dios llene hoy tu vida. Ábrele tu corazón.
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4: Con todo, aquí estamos arrancando en esta emisora Catedral de la Música. Nuestra programación viva y activa, ahorita mañana, auditorio, mañanita del día de hoy, martes 25 de agosto ya, de este 2026. Pues ya sabes, aquí iniciamos recordando a los santos que se celebran cada día. Pues con una breve reseña de quiénes fueron y por qué se les nombra santos. Hoy, 25 de agosto, La Iglesia Católica celebra a varios santos que son ejemplo de fe para los creyentes. En este día en concreto se conmemora a Luis IX, quien además de santo fue rey de Francia. Y cómo no, una figura clave del siglo XIII por su forma de gobernar y por su vida de fe. Así es, felicidades. Además, también se celebran San José de Calasanz, sacerdote aragonés y fundador de las Escuelas Pías. Así como San Ginés de Arles, mártir muy vinculado a escribanos y notarios. Y Santa Patricia de Nápoles, virgen de la gran devoción de la ciudad de Partenopea. Son los santos a quienes se celebran hoy en este 25 de agosto. Bueno, vamos a ver qué nos dice el pronóstico también para el día de hoy. Temperatura a esta hora de la mañana, más de cielo nublado, todavía alguna llovizna en algunas partes con neblina la mañana y pequeñas lluvias. La temperatura está en 16 grados centígrados, cielo totalmente nublado, 6 de la mañana, 31 minutos, salida del sol a las 7 con 11 minutos, se va a ocultar, el viento 2 kilómetros por hora y tenemos luna creciente para el día de hoy. Para la mañana, 21 grados temperatura, mayormente nublado, solamente un 5% de probabilidades de lluvia. En la tarde, 23 grados la temperatura, se esperan tormentas, 79% las probabilidades de lluvia. En la noche, 17 grados la temperatura, mayormente nublado, 13% las probabilidades de lluvia. En la madrugada, 16 grados temperatura, nublado y con 8% solamente de probabilidades de lluvia. Así que un martes lluvioso, tal como amaneció. Así se espera que continúe, sobre todo por la tarde, según nos dice aquí el pronóstico. Y señor, gracias. Estamos iniciando una faena, un nuevo día. Y aquí te decimos gracias por el nuevo día. Te saludo, mi nombre es Juan Carlos. Bonito martes.
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27 después de las 7 de la mañana, y gracias por estar en sintonía de esta emisora. Catedral de la Música 91.7 FM, a todo lo que da. Almohadín John Charles, antes que nada, feliz martes, viejón. Aquí ya sabes, el Cachorro Martínez. Desde Bakersfield, California, reportándome saludos a mi madreada, doña Gaby, que la amo. A todos los compañeros de trabajo. A mi hija de la perruchía frentona, para todos los de la familia, de todo lo que da, ya sabes, a mi padrina son Miguel Ángel, a mi madrina Pancia Pedapa, pero insuéltame la rita de chica atrevida de los Blue Angels. Que se sienta que es martes de carnaval. 351-515-5750, línea directa. Muro en Facebook como a todo lo que da.

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3: Chiquito, papá, ahorita te marco para que me pongas una rola, pero me la pongo.

0: 33 después de las 7 de la mañana. Saludos para todos mis hijos y hermanos, Camín. Mis amigos que dieron más saludos con la canción La Gata Bajo la Lluvia de Benito Trejo. Bonito día para todos. Buenos días, Juan Carlos. Saludos para Javier Tapia, que lo amo tanto, que ya lo extraño. Trabaja con los Ayala. Buenos días, Juan Carlos. Mándame saludos para los de Aseo, para el Buen Monstruo, a toda su banda, la Charriza, los del AP-130. Al Barbas, al Chalamán y al Choriloco de parte del famosísimo Diablo. El Diablito de la Pastorela. Gracias, Juan Carlos. ¡Excelente día!
1: Voy a ser feliz.
2: Muy buenos días, Juan Carlos. Aquí andamos, viejo. La orden para el desorden. A ver, mandame un saludito, por favor, ahí para la ruta P-172. Para la ruta de Leo Juárez. Para el famoso, mi compadre, el gordo. Para el Chucho Benítez. Y al hijo de Leo, que anda en las millones. Para el generalísimo Morelos. Y un saludo para la P-170, Chavo Herrera, y la Mona Pay, el Cejas. Y al famoso Torres de Chaparaco, para Mariano Cacho, para el Camaleón, para Armando Núñez, el encargado del taller, para el 14 y medio, para mi compadre Pancho Bolaños, que ya le cambiaron el turno a la mañana. Ánimo, Panchito, buen día, viejo. Aquí anda el monstruo, al 100 y pasadito, viejo. Y no faltará el saludo para Michelán y Estrellas, para la AP-158, para el Mayimbo, para el Venegas y para Leri, ahora que faltó. El Manuelón, ahora que hoy llegó el Manuelón, como que te digo tarde al vato. Por aquí andamos, en pura quema en el porvenir, Juan Carlos. Y un saludazo para la famosa Charriza, para el Lento, para el famoso Catracho que anda debutando en la 148, viejo. Para el famoso Papi, alias La Guaracha, la famosa Charriza, al Charro 1 y al Charro 2, viejos. Aquí andamos a la orden, para la AP-153, mi compadre Daniel Hernández Ventura. Le tocó trabajar ahora porque ayer estaba tirado a la ruta, viejo, pero ya andan en pura quema, ahí en Valencia. Para el Chicharrón, para el Chicharrón 1 y Chicharrón 2, para el famoso Checo de Guanajuatillo. Ánimo, raza, buen día para todos.

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0: 7 con 39 minutos. Buenos días, Juan Carlos. Mándame saludos para Alex, para la mami, el Torito y Alex Junior. Con esa rolita de Caminos de Michoacán. Buenos días, Juan Carlos. Mándame saludos para los de la Driscolls, que andamos ahí sin ganas con este clima. Se antoja de todo menos trabajar. La mera verdad, cuando amanece nubladito, llovizna débil y uno trabajando, no pues. Pero no por eso. Saludos para el güero Alex, Ceci, Anaí, Eli, Chava y Meli con la canción Tenis Mágicos con los Pequeños. Muchas gracias. Señor, saluditos para los trabajadores de Rubén Alonso, especialmente para José y Eli, que son los más carriles de la cuadrilla. Bueno, señor Juan Carlos, mándame un saludito para todos los de la cuadrilla 7, que son Santos, el Güero, el Milamores, Meños, la Guitarra, Gamarra, Armando de Rancho Nuevo, el Tierno y los Pardos. Los que formamos la cuadrilla y para el mayordomo Pedro de parte de Florencio, desde Florencio de Oaxaca. A ver si nos puedes poner la canción Agustín Santos con Acción Oaxaca. Gracias, excelente día. Bueno, señor Juan Carlos, mándame saluditos para los trabajadores de Rubén Alonso, especialmente para Ceci y para Pancho, que son los llevaditos.
1: Buenos días, Juan Carlos. Especialmente saludos de parte del papi, de la nave 148, para el choferazo estrella, mi buen chofer, el charro, para la Monse, para el Tracacho, y también especialmente para la Mostriza, para la P-58, para mi jefe Monstruo, para mi carnal Mayimbú, para el Venegas, comandante Venegas, que es todo lo que da, para Manuelito, para mi chalana de estrella, su chalanazo del alma, y la vaca, también para la P-72, para la Gordiza, que es todo lo que da, para el Gordo, para el Chuchito, para Leo, que es todo lo que da, ánimo Juan Carlos, también para la famosísima Brillosa, para el Brilloso, para Chicharrón Grande, Chicharrón Menor, y para Tacataca, que era todo lo que da, ánimo, raza, fierro, raza. Y la canción del Guane Guane, ánimo, Juan Carlos, gracias, que tenga un excelente día. Y no cualquiera come birria, porque está cara, viejo, a 900 la birria. Ánimo, viejo, que tenga un excelente día.
2: Ánimo, Juan Carlos, aquí andamos a la orden, buen día, viejo. Nada más que me faltó un saludazo, especialmente para la P-130, para el famoso Varela, al famoso Chalamán, al Rifle y a mi compa el Gordo, que andan allá para la libertad, Juan Carlos, buen día. ¿Sabes si me le puedes poner una rolita movidona a esos vatos? Para que despierte, porque como que está en frío. Pero aquí andamos, yo voy a traer en la paguera la orden para el desorden. ¡Ánimo, Chalamán! Deja que se cae la greña con esa rolona que le van a poner una movidona, Juan Carlos, pero movidona, viejo, porque aquí andamos en pura quema. Ando con dos chalanes, pero somos no raja leña. El monstruo no raja leña, viejo, dos chalanes y andamos en pura quema, haciendo la ruta del 58.

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13 minutos y estaremos llegando ya a las 8 de la mañana. Buenos días, Juan Carlos. Mándame saludos a la cuadrilla de Cartucho. Para Popocha, Richie, su cuadrilla. La gorda será para la cuadrilla de Luis. Para el guau, Roberto Zamora, Rey. Paquito también en Jacona. Para el Chapi, saludos desde Salinas, California. Gracias, muy buenos días. Juan Carlos, mándame saludos para Pato, alias el Judas, Alex, alias el Grinch. El carnalito Pez, el agarrado. Y para Alexis, el traicionado. Para el Chivo, el supervisor de Temu. Gracias. Good morning, señor. Desde Salinas, la bien nublada. Igual que Zamorita. Preparándome para entrar a trabajar con la nueva novedad de que toca la tanda esta semana. Pero acá no la hacen las tandas de números muertos. No como en otros lugares que los que hacen las tandas se largan a la playa. Saludos para todos, especialmente para Mari, la Come Nuggets, que se olvida de los amigos, No fuera de los que les presentó Don Efra, porque mira. Señor, póngame una rolita, la nena de Den Muñoz, porque ando bien feliz, porque pronto se empieza el proyecto. Que toda mojarra viene al norte a hacer su cantón. Saludos a mi carnal Víctor Peral, que anda por allá en San Luis, Missouri. Pero no sé, amigo, dice que le toca la tanda, pero no sé si le toca número o le toca pagar.

0: Bonjour, raza prendida, señor Najib. Ay, si se puede, una rolita con una de las mejores bandas michoacanas, banda Perla de Michoacán. Esa de Victory. Y buen día para todos, bonita gente, gente trabajadora aquí de parte de su compa Martín desde la Florida. ¡Ánimo! Buenos días, señor. Saluditos desde mi bello cerrito de Catipuato. Muy bien, Lupita Camarillo, ¿cómo está el clima por allí en el cerrito de Catipuato? En Salinas está nublado. En Zamora está nublado. ¿Cómo amaneció el cerrito? Y me pones una hermosa canción, la de El Envidioso o la de ¿De qué me presumes?
1: Buenos días, Juan Carlos. ¿Me podrías mandar un saludito para Polla, Marisela, Sonia, la perreadora, para Lupe, para la chica superpoderosa, para la mamadora, Berito Trejo, y un saludo aquí para la cuadrilla, la más perrona de aquí de Domingo, y también un saludo para mi papu Chuchuy, y pon la canción de los Bukis, Juan Carlos, por favor, la que sea de tu gusto, y un saludo también para ti, Juan Carlos, gracias.
2: Hola, muy buenos días, Juan Carlos, aquí reportándome la mera mamadora número 1, para mandar saluditos para mi amiga Berito Trejo, para los que andamos aquí con mi patrón Paco Herrera, que andamos repelando los rabanitos, para mandar saludos para mi amiga Rosy, para Doña Leti, para Carmela, para Doña Ana, para Monito, para Don Paisa, sí, para Doña Angelita, pues para toda la gente que nos manda saludos que se pone la mamadora, para mi amiga Claudia, para las mamurris, para Don Chapi, para Raimunda Ayala, Samuel Rivas, los panes de Palo Alto, Juan Razo, Servidoña Martín Barajas, el Perrón 07. Para mi mamá que anda trabajando con Reza Mudio, para Ali, su esposo. Ay, para mis amigas, las capibaras. Y pues para toda la gente que manda saludos que se acuerde la mamadora. Me pueden poner la canción de Nunca Comprendí de grupo Brindis, a ver si la pudieras poner, Juan Carlos. O sea, quedando bien adolorida para que me llegue hasta allá. Muchas gracias, aquí aparte de la mamadora. ¡Y tracas!

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4 minutos, solamente ya 4 para que sean las 8 de la mañana. Juan Carlos, buenos días. Mándame saludo súper especial para la señora Blanquita. Acá de las Carritas, Beto, que el día de hoy está celebrando su cumpleaños. Está muy tranquila y todo. Pero hoy es su cumpleaños. Ahí le mandamos un fuerte abrazo. Muy especial. Pati, Mari, Doña Carmen. Que Dios los bendiga hoy siempre con las mañanitas de Banda Machos. Porfa, Juan Carlos, buenos días. Bendiciones para ti. A Doña Blanquita, que anda allí en las Carritas, Beto. Muchísimas felicidades. Buenos días, amigo Juan Carlos. Mándame saludos para Martín el Turbo de Romero, para Pancho Bolaños, al amigo Monstruo, al grupo Tornado y para el Brilloso y sus ayudantes con la rolita Amorosa con Jorge Valente. Gracias, amigo Juan Carlos. De parte de Jesús Gallegos, aquí andamos ya todo lo que da. Buenos días, patrón. Saluditos para los de Chavinda que prefieren traer dinero en la cartera que ni comen. Juan Carlos, yo quería mandar un saludo para Alejandro, Huguito, Arroyo, Memo, El Moreno y La Conga, choferes de la Ruta Café, de la Chocolatera, de parte de la mamá de Miki, y una canción de los Bukis, porfa, gracias. Juan Carlos, acá en el cerrito, en el bello cerrito de Catipoto, está como queriendo salir el sol. Hasta aquí mi reporte, Joaquín. Good morning por la mañana, happy Saturday. Happy Tuesday. Mi estimadísimo Jean Charles, hoy en esta linda mañana de martes que parece sábado, quiero saludos a la racita que escucha y amanece a todo lo que da. Menos a mí no me saludes, ayer ya bien listo para escuchar a todo lo que da, listo para mandar mi saludito. Que se me olvidan los perros audífonos como hay que. Hombre, se me hizo el día tan largo y enfadoso. Ahora sí, dije, ya no, ni yo me voy a merecer saludos. Es más, de puro coraje, déjame caer la de banda borracha con el vale y toditita, por favor.

Hay que recordar a ese señor que tenía gran aura. Bueno para farmear el buen Valé. No cantaba nada, pero tenía buena aura. Gracias, bonito martes de parte del Chipis. Aquí ya saben, puro JCLB, porque un programa así no. Le pide una canción y él hace lo que le viene en gana. A ver, ¿dónde encuentran uno así? Y que le vale puro machete.

0: Mándame un saludo para mis cuatro nietos, Alejandro, Giselle, Melanie y Chuy. De parte de su abuela Rosa, de aquí en la Rinconada, que los quieren mucho, gracias. Y mándame un saludo para mi hija Carla, que anda en el medio, en las cabezas, todo lo que da. Y un saludo para Fernando, que anda con los charritos de cucario, que andan plantando. Andan a todo lo que da. Y mándame un saludo para mi yerno Manny Rodríguez de San Esteban, que anda en los Estados Unidos, en los caballos, gracias.
1: Juan Carlos, buenos días. Quiero mandar saludos para mi esposa María del Carmen, para mi hijo Pablito, también para Sergio Tapia, Ramiro Tapia, Alejandro Tapia, Guineo, para Willy Luna, Gucho Luna, para Miguel Caratachea, para mi mamá Rosa, para Carlos García, para Rafa Tractorista, para mi mamá Rosa, para Lupita, Brisa, Fabiola, Araceli, Cirilo Tapia, para Vicente de las Delicias, gracias de parte de Juan Gallego.
2: A ver, hijo Juan Carlos, buenos días, un saludo ahí para el Chilpa, para el Juan, para Licea, para el Bonafay, para Davis, para Ángel, para Lalo, para Juan, para el Minas, para el Tocallito, que anda en la canasta, todo lo que da, dice. Ahí para Ladislao, para Checo Ceguera, para Beto, para el Chaparro, que andan aquí a todo lo que dan con la canción del Vato Gacho. Ay, por favor, Juan Carlos.

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2: Son las 8, con 3 minutos.
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5 minutos después de las 8 de la mañana. Papirrín, como que no le creo mucho a Lupillo Rivera. Tengo amigos que hasta darían la vida por mí. No le daban ni votos en la casa de los famosos. ¿Quién le van a dar la vida? Y otro que yo sé que tenía también un aura acá potente para farmear era Chalino Sánchez. Además del gallito, el Chalino también tenía buena aura. De esas auras protectoras, tan protectoras que no la libró. Buenos días, bendiciones, amigo Juan Carlos. Feliz martes para todos. Juan Chuy, Casillas, para Rigo el Ahijado. El Huico, para el Gordo y el Gabacho. Y para Cruz, a ver si nos puedes complacer con la canción No le tengas compasión, de Joan Sebastián. Gracias, amigo.

Muy buenos días, Juan Carlos. Mándame saludos para mi primo Moris de la Pera, que radica en San Luis. Hombre, es más piedra. Le sacas más polvo a un riel que a este. No toma coca nomás porque luego tiene que tirar el envase. Ahí, por favor. Dice, yo vine al norte a hacer dinero, no amigos.

0: Muy buenos días, amigos, acá todos, aquí, respaldando al señor Miguel Ángel Caratachá y a toda su familia, a Santitos Mandujano, ahí al Willy, al Black y a la Negra, a la Marina Jessie, al Paino Joroba, ahí a todos, al Pano, Pano Junior, Pablo Botanas, al alcalde Mark Brown, al primo Toño Ríos, hasta Washington, nomás el 1 de mayo, allá también en Washington, a Cintia La Fati, a Berito Trejo, a la mamadora, a todos, que no se me quede uno, ahí a Trivilobo, de parte de su amigo el Perrón 007, y también al patrón Freddy Ayala, cómo no, y a todo su personal de Ayaza. Échale ganas y feliz martes para todos, vámonos.
1: Hola Juan Carlos, muy buenos días, aquí reportando el Chapis, que es el que manda salud a toda la gente de la planta, San José de Platanal, La Lomita y todos los que andan con Paco Herrera. Y un saludo para la Popocha que anda en Salinas y toda su bandera. Y un saludo para Alejandro y Abraham y Charito que andan en el estado de Luciana. Y Alejandro, con esa rola que dice así Juan Carlos, para que la bailen.
2: 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Muchas gracias Juan Carlos, salud para ti, toda tu familia. Y tracas Juan Carlos, y un saludo para Rorro.

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4: Fue puesta en marcha la construcción del Centro Comunitario México Imparable en el fraccionamiento Acanto 1 con una inversión de 11 millones de pesos por parte de la Federación. El presidente municipal de Zamora informó que el espacio será de activación física y convivencia familiar para cumplir con el propósito del área que fue donada por el Ayuntamiento de Zamora. Puntualizó que esta gestión fue pensada para las familias que residen en este asentamiento urbano, así como de colonias como la Miguel Regalado, Linda Vista, Hacienda del Valle, 20 de noviembre y la comunidad de la Estancia de Amezcua.
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4: En el marco del Día del Bombero, el presidente municipal de Jacona realizó la entrega de equipos de protección personal, herramientas e insumos para elementos de la Dirección de Protección Civil Municipal y bomberos, para fortalecer las capacidades operativas y de respuesta de esta dependencia. Entre los enseres destacan los trajes de combate contra incendios, capuchas de material retardante de fuego, botas, botiquines, guantes y cascos.
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4: En el marco de la celebración del 25 aniversario del Sindicato de Trabajadores al Servicio del Zapaz, autoridades municipales de Zamora reconocieron la trayectoria y compromiso de quienes forman parte de esta organización. El director del organismo operador señaló que 25 años de trayectoria sindical representan una historia de profesionalismo, responsabilidad y dedicación al destacar la participación de los trabajadores ante tormentas, en la limpieza de drenes y canales, atención de fugas en el acueducto y labores administrativas.
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4: A 4 años de crearse la figura de cuaricha o ronda comunitaria en la Ley del Sistema Estatal de Seguridad Pública, el gobernador de Michoacán refrendó su confianza y respaldo a estas corporaciones para preservar la paz en las comunidades. Informó que en próximos días pondrán en marcha el Corredor Seguro, que abarcará desde Los Reyes hasta Jacona, como parte de la estrategia que integran las corporaciones de seguridad de los 4 niveles de gobierno, así como de la Fiscalía, lo que permitirá mejorar resultados de vigilancia.
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4: La Iglesia Católica de México afirmó que el debate sobre la eutanasia se ha centrado en los enfermos, sin considerar a la población que los cuida, quienes, entre el cansancio y la desesperanza, podrían llegar a considerar esta salida para sus enfermos. Insistió en considerar en el debate a los cuidadores que enfrentan, además del cansancio natural, un estrés emocional al ver un ser querido deteriorarse y sufrir, lo que implica hacer a un lado otras responsabilidades para dedicar el tiempo al cuidado de quien lo necesita.
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11: Buenos días, Juan Carlos Arroyo, a todo lo que da, viejo. Como mandarle saluditos a mi compa el Chapis, ¿saben cómo, compa Chapis? Andamos al millón, viejo, ahí para Don Toño, el cuñado, el Pumba, para Miguel Ángel Caratachea, tu compa Joroba, Juan Carlos, Santitos, Calero, las mamadoras, número one, y ahí para toda la raza acá de Don Rojas también, que andan ahí cortando frambuesa, y pues allí a mi amor Perlita, ánimo, mija, ay, gracias por todo lo que me estás apoyando, mija, allí, bendecido día, chiquita, Y pues, tacas, dijo el Rorro. Y póngame esa rolita, Juan Carlos, ahí por favor. Agradecido con el de arriba y el de más arriba. Y saluditos a toda la raza y bendiciones a todos, ¿eh? Ánimo.
3: Buenos días, Juan Carlos Arroyo. Soy la esposa del Astro. Saludos para todas mis amigas, Mari, Adriana, Lupe, Carmela. Aquí les mando decir muchísimas gracias por los saludos, Saludos para Mayra del Tepeguaje. Y saludos para el Astro, que amaneció bien aliviado con la pomada que le recetaron. La pomada que le recetaron, la pomada de Mitrosote. Hasta las almorranas le tronaron al hijo del maíz. Y lo dejaron hasta con los ojos pelados. ¡Ay! Arriba el Astro, que ahora sí anda todo lo que da. Y no se pongan con él, Porque, ay, con el Astro nadie le gana, que le quieran retar. Gracias.
12: Hola, Juan Carlos, muy buenos días. Soy Luis Guerra, acá en la planta, Juan Carlos. Quiero mandar por ahí un saludo, Juan Carlos, para saludar a los pies del señor Manuel Luis Guerra, que andan a todo lo que da, Juan Carlos, en Santa María, California, para saludar por allá al señor Mauricio Herrera Morales, por ahí en Guasumil, para saludar a don Efra, a su hijo el carterito, por ahí a la prima Modesta Ortiz Aguilar, de parte de Luis Guerra, acá en la planta, Juan Carlos. Saludos, don Efra. También para saludar por acá al primo Tupo, a los pies del señor Juan Magaña, que andan a todo lo que da, por allá mi comadre Chela, Danielito, por allá a mi nieto Lalito, al hombre de acero, a Ricas, a Fello. Y temporada para saludar a mi yerno José Luis Ayala, que se encuentra trabajando a todo lo que da por ahí con don Manuel Samano, Juan Carlos. ¡Ánimo, Pepe! ¡Échale ganas! Adiós, Juan Carlos. Tienes un bonito día.
13: Buenos días, Juan Carlos. Otro día más de pizca, Juan Carlos. Saluditos ahí a mis carnales, a la codita de camarón que anda todo ahí alrededor de Potero, Juan Carlos. A mi compa Zanorio, a mi compa Birrias. Y saludos también ahí a mi tía María La Chiva, Juan Carlos. Saludos también ahí a las mamurris, Juan Carlos, la número uno ahí de la radio, Juan Carlos. A la amiga Claudia, al amigo Alex, Juan Carlos. Ahí ponme la canción movidita, Juan Carlos, ahí de Banda Ardiente, Juan Carlos. Ahí de parte de Colorín, para que no vean que es anónimo el mensaje, Juan Carlos. América campeón, Juan Carlos, aunque les duela, Juan Carlos, América campeón.
14: Buenos días, Juan Carlos, aquí desde Salinas, California, para la cuadrilla 2, saluditos, para el caballo, para el Benny, para el Beto, para el Chino, para la zona galáctica, el Charral, para el Ayo, y toda la cuadrilla de San Quintín, para el Forley, que está todo lo que se jala, para el Chúpalo, el caballo, que anda queriendo que venga la Gamarra para que lo cuarte un rato, y si nos puedes poner la rola de ¿Cuál foco? De Alameños de la Sierra, gracias.

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0: 28 después de las 8 de la mañana. Hoy nomás, señor. Por eso la gente le tiene mucha fe al programa de A Todo Lo Que Da. Ayer recomendó esa pomada y ya se la aplicó la Emma al astro. Hoy anda muy aliviado. Saludos para todos y para todos desde acá hasta allá de parte del Javiras de Colorado. Gracias. Buenos días, señor. Bonita mañana, mándame, me puede poner una pirecua, sentimiento con los meros gallos de Acachuén. Saludos para toda esa raza que se le anda rifando en el norte, muchas gracias. Buenos días, Juan Carlos, feliz y bendecido martes. Bonito día para ti y para toda nuestra gente bonita de Zamorita la Bella y alrededores. Saluditos aquí de parte del mero Bambo Garnica desde Seattle. Saludos súper especial y felicidades a mi esposa, la mera Nancy. Hoy es su cumpleaños, que se la pase lo mejor, que cumpla muchos años más. Mira nomás.
1: ¡Alabío! ¡Alabao! ¡Alabim! ¡Bom! ¡Bam!
0: Para Nancy, hoy en su cumple.
1: ¡Bra!
0: Muchas felicidades.

Juan Carlos, muy buenos días, amigo. Nos puedes mandar un saludo para todos los del camión de la P153. Para Checo, Fonseca, Fonsequita, Chava y Carlos, que andamos a todo lo que da. Porque ayer no trabajamos, pero ¿qué tal hoy? Hoy doble dotación. Saludos a la mostriza, a la charriza de parte del mero brilloso. Especialmente para mi hija, Joana Hernández, que el día de hoy también es su cumpleaños. Gracias, arre. ¿Hay alguna rita del conjunto Primavera? Felicidades a Joana Hernández. ¡Ra, ra, ra! Ojalá que se la pase bien chido y felicidades para ella con esta de primavera, como no.

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0: 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Rápidamente vamos a dar lectura y contestación al siguiente mensaje que dice así: hola, necesito ayuda, mi esposo tiene problemas de erección y de apetito sexual. Apenas hace un tiempo se hizo la vasectomía. Él duerme conmigo y se ha atendido con dos urólogos diferentes, pero no ha tenido ningún resultado del por qué. ¿Los medicamentos le ocasionan efectos secundarios o simplemente no le funciona? Nos dijeron algunos médicos, pero le hicieron exámenes de testosterona y todo salió bien. Está desesperado, ya se atendió psicológicamente. Después fuimos en pareja, pero sin ningún resultado. Él sufre por eso. Yo ya me acostumbré, yo duermo con él, es asunto arreglado, pero él no quiere seguir así. Está muy desesperado, quiere agotar cualquier medio que le sirva de ayuda. Me gustaría que me lo ayudaran. Gracias. Su fecha de nacimiento es el 3 de octubre y tiene 39 años, gracias. Bueno, mi querida y estimada amiga consultante, esposa preocupada, gracias por ese voto de confianza depositado en esta su servidora. Hemos realizado el estudio y el recorrido a la fecha de nacimiento de tu esposo. Infortunadamente, logramos detectar energías sumamente obscuras y negativas, un mal impuesto. Esto no es nada natural, es por eso que tu esposo ha acudido a la ciencia médica, ha tocado puertas y no ha encontrado la salida ni la solución, pues esto no se trata de nada biológico, se trata de algo impuesto por medios hechiceros. Hay que retirar inmediatamente, de lo contrario, tu esposo ya ha pensado en separarse porque le da mucha vergüenza esta situación que ha venido pasando. Tú has sido una mujer muy comprensiva porque en la salud y en la enfermedad, pero mi querida amiga consultante, hay que ayudarlo lo más pronto posible, ya que esta malignidad puede causar más estragos en su salud, tanto física y como espiritual. Viene de una persona muy cercana, una ex empleada de ustedes que constantemente le hacía propuestas indecorosas. Ustedes la despidieron, pero ella siguió trabajando a tu esposo y le echaba cosas en el café anteriormente cuando ella trabajaba ahí. Así que estas porquerías han surtido efecto y eso es lo que le tiene afectado a tu esposo. Ánimo y decisión, que hay solución. 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De la mano de Dios, cualquiera es posible, mi querida audiencia. Me despido no sin antes desearle un excelente y productivo día. Que Dios y la Virgen de Guadalupe los bendigan.
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5: Juan Carlos, buenos días. ¿Me puedes mandar acá un saludo para la gente que andamos piscando fresa acá en Watsonville, California? Acá para la cuadrilla de Lucillo. Acá especialmente para mi tocayo que lo traigo de cuadra toda la temporada, Juan Carlos. Y para el Rodo, para el Paco, para el Chino, para el Güero Locote, para el Dormido, para Martina Bundes. Y para la gente que anda ya también piscando fresa allá en Salinas, para California. Para mi comadre Richie, para la Popocha, para el Güero. Que andan a todo lo que da, Juan Carlos. Gracias.
6: Buenos días, amigo. Manda mis saludos para la cuadrilla de Julián, para Drogo hasta Estados Unidos, donde anda, y toda la gente trabajadora del campo. Y ponme una bonita canción de los Bukis de parte de Adán Torres de la Rinconada. Gracias. Que trabajan la de cuadrilla de Julián, que trabaja con Ramiro Nolasco. Gracias.
7: Buenos días, Juan Carlos. En este día que amaneció nubladito, pero ya está bien soleadito. Un saludo para toda la gente que trabaja en el campo. Los de Ramiro Nolasco, la gente de Armando García, la gente de los cuatro hermanos, que son muchos, al que traigo yo a cargo acá, con Pochino Lasco, al Mile y yo nada más. Acá andamos abonando a todo lo que da. Un saludito para la gente que trabaja ahí en la lonchería Carmelita, ahí en Romero de Torres, ahí en la entrada de Romero de Torres. Un saludo también para la gente que te escucha allá en los diferentes hipódromos en los Estados Unidos, por allá en Belmont Park, en Saratoga, donde se encuentra mi hijo allá en el estado de Maryland, la gente de Kentucky. Un saludo también para Miguel Ángel Caratachea, Santitos y José Ruiz. Te pones una canción de Pancho Barraza si puedes, Juan Carlos. Que me maten las penas. Acá de parte de Valentín Armenta García de Romero de Guzmán. Muchas gracias.
8: Buenos días, Juan Carlos. Quiero mandar aquí un saludito a la cuadrilla. Que ahora nos tocó andar aquí en el Cebollín. Ya como ven la espalda aquí. Pero ahí andamos a todo lo que se puede, Juan Carlos. Mándame un saludito aquí para Saúl, para Jesús, para Veneno, para Marcelo, para Ismael, para Aarón. Y mándame un saludito allá al patrón Isaías. Que ahora no se levantó. Que no quiso venir. Ahí mándale un saludito, Juan Carlos. Y también un saludo allí para la cuadrilla del tío Valentín Armenta y a la cuadrilla de Juan Olasco, que trae a unos allí de la estancia. Ahí mándales un saludo, Juan Carlos, con la canción de Viento, de Banda Tropical, Juan Carlos. Ahí aparte del mero motor, que andamos acá en San Esteban, a todo lo que da, Juan Carlos. Gracias.
9: Hola, guapísimo hombre, buenos días. Mándame un saludo, por favor, para las mamurris, que andamos aquí en la Rinconada deshojando. Un saludo para el Morenazo de Juego, un saludo para Alex y sus papurris, un saludo para los quinceañeros y un saludo para el Colorín, para el Gallo, para el Maruchan, para el Periquín, para el Viejón de Michoacán, para Don Rafa, para todos los chicos que se acuerdan de las mamurris, el Niño de Oro, Berito Trejo, la mamadora, y un saludote para ti, guapísimo hombre. Gracias, que todos los chicos se acuerdan de las mamurris. Y me pones la canción Qué Bello con la Sonora Dinamita. Gracias, guapo, buen día. Saludos para chicas de Rinconada y Sauceda.
10: Ahí le va de nuevo, amigo Juan Carlos. Muy buenos días en esta mañana media nublada, pero cachonda. Un saludazo ahí para los compas de la Florida. Y dígale al camarada si es lo que le faltan son unas gotas de miquilín.
11: Aló. Aló, Juan Carlos. Dices el gato mañoso. ¿Me puedes poner una lola, por favor? La guagua se siente el olor de tu perfume. ¿Me pones, por favor,
12: Me dijeron por ahí que con otro está haciendo tu vida, su vida, wow, wow.
11: Esa está bien chida y va con dedicatoria de parte del gato mañoso. Bla, bla.

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por eso chupa. Juan Carlos Arroyo, buenos días. Aquí de parte del Astro, se les pide de favor el que si alguien sabe dónde puede conseguir la pomada. De. Porque el Astro la necesita. Por eso chupa, chupa, chupa. No, pues ya dijo Emma que ya se la aplicó. ¿Cómo que la busca? Por eso chupa. Puro extracto de mitrozote. Hasta las almorranas se le quitaron. Chupa.

0: Buenos días, Juan Carlos. Ponme una canción de José Luis Gascón, ¿Por quién me dejas? Aquí escuchando como siempre en esta bonita mañanita. Gracias. Buenos días, Juan Carlos. Hoy quiero desearle un feliz cumpleaños a mi esposo, el Manco Cervantes de Atecucario, de parte de su esposa Maribel Mata, que Dios me lo bendiga siempre, hoy que está cumpliendo 54 primaveras, que lo quiero mucho, que cumpla muchos años más. Gracias.
1: ¡A la vivo! ¡A la bao! ¡A la bim, bom, bam!
0: Manco Cervantes en Atecucario.
1: ¡Ra, ra, ra!
0: Bueno, dejo un caro saludos para todas las muchachas de la Cupatizio. Y para el hombre más guapo del mundo mundial. De parte de la que le prepara las tortas.
2: ¿Clava la estaca?
3: Ay. Por eso chupan, chupan, chupan, chupan, chupan, chupan, chupan, chupan.
0: Las más trabajadoras, las más movidas.
3: Chupan, chupan, chupan.
0: Todas las chicas de la mera Cupatizio, allí por el pasaje de los dulces a todo lo que dan. Así que saluditos a las chicas guapas.

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2: Son las 9 con 5 minutos.
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0: Muy, pero muy buenos días, compadre. ¿Cómo dice que le amaneció en esta hermosa mañana de viernes o sabaduki o lo que sea?
1: Oigan, bola de vampiros.
0: ¿Qué cumpla tiene el martes de no ser viernes, compadre? Oiga, compadre, dígame por favor a la muchacha que prepara las tortas. Ahí por el pasaje de los dulces, que sea más específica. ¿A qué muchacho le manda saludos? Escuché que dijo saludos para el muchacho más guapo del mundo mundial. Y es que yo me confundí yo. Ahí andan agarrando saludos ajenos. A lo mejor si era para mí, a lo mejor no, no sé. Y si no es mucha molestia, compadre, déjese caer con la de tus mentiras de muy bobadilla. Saludos para todos y fierro desde Chicago, hartos picos, compadre. Díganles, por favor, que aclaren porque uno agarra su parte. Y saludos a nuestra gente allá en la Rinconada. Saludos a la buena gaviota. Y a toda su familia que andan a todo lo que dan.

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0: El puente Guadalupe Reyes me hizo sentir en vivo y a todo color la frase del coro del himno nacional que dice: y retiemble en sus centros la tierra. Retumbó mi espíritu y mi humanidad. Inicié con mi madre enferma y los reyes se ocuparon de regalarme la orfandad. Algo que me hacía sentir muy incómoda era la forma en que nos habíamos despedido. Por más inteligencia y olvido, no podía con sus últimas palabras: salte, porque tú no sabes lo que necesito. Le dije a la enfermera: te la encargo. Al día siguiente que regresé, estaba agonizando. Pasados los días, decidí salir fuera de la ciudad. El tiempo me ha enseñado a poner atención al lenguaje de la vida. Ella, la vida, tiene su propio lenguaje. Todo lo que se tuvo que dar para que prácticamente me topara con la imagen de nuestro Señor, como ella la llamaba, la cual siempre la acompañó y se fue con ella en su incineración. La imagen llamó mi atención en una pequeña y simple tiendita. Allí estaba, a pesar de que camino mirando al suelo por mis frágiles rodillas. Cuando la tomé en mis manos para comprarla, mi mente me dijo: aquí estoy, mírame. Ahí estaba ella, encarnada en la imagen que tanto amó. Me llené de dicha y en mi silencio le dije: y te mira Dios, y te mira el amor, y van contigo, madre. Todo se volvía a acomodar. La vida tiene su propio lenguaje. Descúbrelo.
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0: 18 después de las 9 de la mañana. Saludos a la cuadrilla Lupita Hernández. También para Lancho, Irene y Marisol. Ya no estoy enojada. Me dieron 22 días de vacaciones. Ponme la canción de La Llorona que les gusta mucho de parte de Canchola. Muy buenos días, Juan Carlos, mándame saludos para todos los que andamos acá en Santa María, California, especialmente la cuadrilla 451 que andan en el Rancho Soflaco, quedamos en las guías de parte del Tejón, del Palito Verde, del Encho de la Sauceda y el Michoacano de Taretan, que andamos en las últimas berries. Muy pronto fuga hasta Jacona, gracias señor, saludos. Acá le mandas un saludito a Irma Cortés Pérez, que el día de hoy está celebrando su cumpleaños.
1: ¡Alabío! ¡Alabao! ¡Alabim! ¡Bom! ¡Bom!
0: ¡Felicidades, Irma Cortés!
1: ¡Ra, ra, ra!

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0: 25 después de las 9 de la mañana. Saludos para todos los que andan trabajando. Aquí de Berito Trejo con la canción Quiero Volver a Ver.
1: Oiga, vampiro.
0: A ver qué, Larry Berito. Galletas, gansitos, es lo que quieres ver. Y pregunta seria para mi amiga la mera succionadora. Dice que trae el corazón bien partido. Que un ingrato se lo rompió. Que si por favor le puede conseguir la señora Emma también pomada de extracto de mitrozote. Porque ocupa esa pomada y si le pones una canción. Buenos días, ya escuchaste, Emma. Buenos días, señor, ¿con quién habló? Mándame saludos para todos mis amiguitos del jale que son Shrek, Chicken, JDK, el mero James y Álvaro el Elegante. Dice que anda farmeando ahora. Ay, ay, ay, anda, pero lo que anda valiendo es puro chorizo. ¿Cuál farmeando ahora? Ni que fuera Chalino Sánchez, Lupillo Rivera, Valentín Elzalde, eso sí farmeaban aura bonito. Es más, amigo, déjame caer la rola de ese que se va a tirar balazos sin balas. Llegó con el aura bien alta ese compa.
1: ¿Y si les clavan la estaca?
0: Fue a un duelo a farmear aura, nombre que le dejan caer varios balazos ahí que creo que perdió. Chupan, chupan. Excelente día, amigo. Gracias, ¿con quién hablé? Por eso chupan, chupan, chupan, chupan, chupan, chupan, chupan, chupan, chupan, chupan, chupan, chupan, chupan. Ese amigo que fue a farmear aura, pero con la pistola sin balas. Amigo, hasta ahorita te contesto, gracias por la rolita del vale, ese cómo tenía buena aura. No cantaba muy acá, pero tenía mucha presencia, mucho aura. También quería hacer acto de presencia y manifestarme por la rola de Lupillo que pusiste hace rato. Esa la pidió Lupita Camarillo. Esa la pidió Lupita. ¿Tú crees que voy a preferir cantar bajo las estrellas que un perro frillazo, hombre, arriesgando que me salga un nahual, un coyote o la llorona? Y pidiendo estar dentro de la sala cantando uno con el karaoke y el calefacción y todo. Está mal, Lupillo. Y luego dice, tengo muchos amigos que darían la vida por mí. Está mal, ni votos le daban en la casa de los famosos, por favor. Andas mal, Lupillo Rivera, andas mal, andas farmeando aura.

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0: Vamos a bailar. Sale, sobres, sándwich, ole, ya está. Arre, ok, se hizo la machaca.
1: A las 9:35, la hora 9:35. Así es, amigo, nuestro mero gallo. Es más, suelta la de la pistola con la incontenible, astilleros. Ahí va el vato a farmear ahora, pero su aura no le salvó de los 6 balazones que le dejaron caer. My Lord, pregunta seria.
0: Estoy viendo una nena.
1: ¿De dónde sale la raza con tanta cosa? Que farmeando ahora, bonitas. Voy a decir la frase como decía mi abuelito, bonitas chingaderas. Bueno, el duelo más famoso de farmear ahora que yo conozco era este. El de esta rola de la banda Astilleros. Este es el duelo más famoso que yo conozco de farmear ahora.

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20 minutos para que sean ya las 10 de la mañana. Quiero mandar un saludo para Fernando Molina y Eduardo Martínez, para el mentado abejorro que anda bien frito el día de hoy. Gracias. Acá lo saca la gente de Tennessee. Podemos enviarle para la inyección a la succionadora. Yo no sé para qué le rompieron todo el corazón. Sandwich, ole, ya está, arre, okay, sí. Pregunta seria, señor. Sobre. ¿En qué se puede utilizar esa pomada de su trozote? Yo sí quiero bailar. Rico. No sé para qué sirve, ¿me la puede mandar?

Buenos días, Juan Carlos. Quiero mandar un saludillo para la cuadrilla de Arturo Calilla, que anda cortando frambuesa en Atacheo con la canción de Tus Mentiras. Gracias. Buenos días, Juan Carlos. Lo único que sé es que nunca me va a llegar. Un saludo a los más guapos y a los feos, no. Siento que nunca me van a saludar a mí así. Saludos aquí de parte de Machuca. Cuando dicen a los guapos, luego digo, no, ese no es para mí. Saludos a la bestia de Moy Padilla y a la bestia de Kiko Padilla, alas del Goku de Temu. Buenos días, amigo Juan Carlos. Mándame un saludillo para toda la familia Tapia acá de la Beatilla. De parte de Rogelio Tapia de Jacona, también para mi querida esposa Patti, que la quiero mucho. Es el amor de mi vida, especialmente para mi primo, el Siringuas. Gracias, Juan Carlos. Muy bonito día. Buenos días, señor. ¿Cómo le va? ¿Cómo dice que va a estar la banda Fresa en Zamora? Aviente mesa de Tú No Me Amas, por favor. Gracias. Efectivamente, amigo Colorín. El día del grito de independencia en Zamora. Todo lo que da la banda Fresa.

0: Buenos días, mándame saludillo para los más guapos de Aceite Cristal con la canción de Liberación. Cuéntame, muchas gracias. Buenos días, señor. Saludos acá para Cabrera de Ixtlán, que está cumpliendo años, de parte de su amor Ale, que le manda muchos besos y abrazos.
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0: Felicidades, Cabrera, allá en Ixtlán.

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1: 12 minutos, le metí a 12 para que sean las 10 de la mañana. Saludos para toda la raza del Colongo. Que por favor ya paguen los recibos que tienen ahí atrasados. Saludos al Cañero Topo y la Peñeta acá desde Los Ángeles. Muchas gracias. Buenos días, Juan Carlos. Mándame saludos, porfa. Para mi buen amigo Martín Barajas.
0: Ahí le va con palabra.
1: Se puedes complacer con la rola de Karim León de parte del padrino. Gracias, deseándoles un excelente día. Buenos días, Juan Carlos. Saludos a mi compa Ramón Castro. Al cuate, a toda la cuadrilla del Oye, el 7 Giovanni.
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1: A mi compa Jorge Lalo, Chava Beto Tamayo, Toño, mi primo Miguel Nayos. Al primo Lágrimas, al Zarco Junior y Jesús el Camarón, al Jimmy de allá de la estancia. Saludos de parte de Toño Ríos de Seattle, Washington. Bonito martes para todos, Juan Carlos. Saludos, amigo Toño. Buenos días. Saludos al marmolero de Lindavista, su familia Salazar Manso hasta California. Al Maringas Ángel, que andan ahí en el mercado. Al Mike, que trabaja en el Cerro de la Arena. Gracias. Buenos días, Juan Carlos. Saludos para Cintia Ortiz. Maestro Camerú, Raimundo Ayala, al compa Jorobas.
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1: A Juan Zaragoza, su papá. El Apache del mero Tamándaro que anda en las vacas. Saludos a la bestia con la canción Moliendo Café del mero Javirás. Aquí de parte de Martín Barajas, gracias. Gracias, Juan Carlos Arroyo, gracias. Buenos días.

para festejar a Karina. Y hoy es su cumpleaños, Karina de la Rosa Garibay de Atecucario, que andamos aquí con la cuadrilla de Cano Alejandre. Todos le deseamos lo mejor y muchas felicidades. Dios la bendiga siempre. Y ponmele las mañanitas y una canción de que le gusta mucho, que cómo te olvido. Y por aquí le trajimos carnita para hacerle unos tacos y un pastelito, nomás que es una sorpresa de parte aquí de sus amigos. La queremos mucho y le deseamos todo lo mejor, Juan Carlos. Ahí, por favor, me le pones las mañanitas y la canción. Gracias.

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1: Escas 12, 4 minutos. Para que sean ya las 10 de la mañana. Gracias, Juan Carlos. Sí, ponme una canción de Marco Antonio Solís. Ámame, porfis, déjamela caer.
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1: Buenos días, señor. Saludos a su fiel auditorio que siempre están presentes escuchando su programa. Ya estamos aquí a todo lo que da de parte de su compa Jorge desde la Florida. Saludos, amigo Jorge. Buenos días, señor. Saludos para usted y para toda su audiencia. A la gente de los Ucuares, a la familia Hernández, a mi compa Oscar Cervantes, al perico Miguel Sierra, a mi suegra Doña Chuy. A ver si tienes esa de reproches al viento. Gracias de parte de Ramón acá desde el mero Merced, California. ¿Cómo anda, amigo Juan Carlos? Saluditos, aquí escuchando a todo lo que da. Saludos para todos de parte de su compa Sergio Chávez, muchas gracias.
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1: Saludos, Juan Carlos, buen día. Saludos para el buen Juguín de Ario. Que si se avienta un duelo de farmear Aurea. Cuando se pone a bailar dice, ¿estás bailando o está farmeando Aura? Yo no sabía. Pero saludos al buen Juguín allá en Ario. Saludos, amigo Juguín. Saludos a la cuadrilla del Arqui Flores, especialmente para Víctor Moreno de parte de la mera semillona. Gracias, buenos días, Juan Carlos. Un saludito, feliz martesito. Lindo día, mándame saludos para los de la compañía de Focal Point, la mera verdura del caldo, el Monkey Morales, el Javi, Brian Espinosa, la Chuca, el compa Greñas, al Junior Tape, el mero bomboncillo. Que andan en pura quema todo lo que dan, yardeando. Ánimo, saludos para toda esa gente trabajadora que no raja con la canción del regreso del alambrado de los Bukis, porfa. Gracias, bendito día.
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1: Mi estimado Juan Carlos, buenos días. Saludos a la bola acá de la rinconada, ¿eh? Para el modo, el pellejo. ¿Eh? Que anda sellando el techo en el Duero, nomás no le atinan a las goteras. Arre, ya pa' qué. Ya casi se termina la temporada de lluvias y estos no pueden tapar las goteras. Ay, nomás no dan una. Sí, diles que es de parte del compa Zorro y ponle el corrido de Don Chuy Herrera. Ese también farmeaba buena aura.
0: Ay.
1: Salud, por favor, a mi compadre Chuy, a mi primo Carlos Pedro Jorge, mi comadre Lupe Maciel, que andan trabajando a todo lo que dan en Puerta de Vargas. Saludos a los chalanes que traigo. No hacen mucho, hacen como que trabajan. Y tú haz como que los saludas. Muchas gracias. Juan Carlos, mándame un saludo a la cuadrilla del borrego que anda el día de hoy a todo lo que da. Y otro de los que tenían buena aura, Chalino Sánchez.

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2: Son las 10, con un minuto.
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13 después de las 10 de la mañana. Buenos días, Juan Carlos. Saludos a mi papacito Javier Tapia. Hola, buenos días. Mándame un saludo para Oscar, El Pez, Carlos García y Alejandro, que están en San Luis, Missouri. Muchas gracias. Buenos días, señor. Oiga, señor, qué buen corrido para no volverlo a escuchar. Ese vato que fue a farmear ahora y no lo salvó su aura de los balazones que le dieron. Nadie lo usaba, pero me extraña que nunca fallaba, señor. No quiso el amigo Camerú opinar sobre este corrido, ¿no querrá? Queremos opinión de expertos en corridos. Camerú, ¿no querrá decir nada al respecto de este corridazo? Mándame saludos a la cuadrilla de Alfonso, piscadores y empacadores. Andamos en el Chile, pero es Chile Campana. Para el Mara, Don Yetro, Chavita y el Negro del Mero Tanga Ranch. Te escuchamos acá desde Oxnard. Suelta una canción, la del Puente Roto de los Caminantes. Gracias, Juan Carlos. Es puro Chile Campana. Batalla de ahora y esas jaladas que... No sé por qué, la neta, me acordé del Belachinches Machuca y el Gato Mañoso. No sé por qué. Buenos días, señor. Farmear aura. A esos que andan con sus payasadas, suéltamelos una semana en el corte de fresa. ¿Vías cómo se acomodan? Saludos acá a la gente de Stockton, California. A la familia Romero Espinosa, por favor, gracias. Oye, Juan Carlos, pregunta seria. Estoy escuchando que estás dando extracto de la pomada de mi trozote. El fin de semana me fue muy pesado y esta semana ha sido también muy ajetreada. Ando como bien adolorida. ¿Me puedes decir cómo la puedo conseguir o dónde la puedo comprar? Aquí de parte de Mari de la Primero de Mayo. Me interesa, es para una amiga.

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4: Fue puesta en marcha la construcción del Centro Comunitario México Imparable en el fraccionamiento Acanto 1 con una inversión de 11 millones de pesos por parte de la Federación. El presidente municipal de Zamora informó que el espacio será de activación física y convivencia familiar para cumplir con el propósito del área que fue donada por el Ayuntamiento de Zamora. Puntualizó que esta gestión fue pensada para las familias que residen en este asentamiento urbano, así como de colonias como la Miguel Regalado, Linda Vista, Hacienda del Valle, 20 de noviembre y la comunidad de la Estancia de Amezcua.
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4: En el marco del Día del Bombero, el presidente municipal de Jacona realizó la entrega de equipos de protección personal, herramientas e insumos para elementos de la Dirección de Protección Civil Municipal y bomberos, para fortalecer las capacidades operativas y de respuesta de esta dependencia. Entre los enseres destacan los trajes de combate contra incendios, capuchas de material retardante de fuego, botas, botiquines, guantes y cascos.
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4: En el marco de la celebración del 25 aniversario del Sindicato de Trabajadores al Servicio del Zapaz, autoridades municipales de Zamora reconocieron la trayectoria y compromiso de quienes forman parte de esta organización. El director del organismo operador señaló que 25 años de trayectoria sindical representan una historia de profesionalismo, responsabilidad y dedicación al destacar la participación de los trabajadores ante tormentas, en la limpieza de drenes y canales, atención de fugas en el acueducto y labores administrativas.
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4: A 4 años de crearse la figura de cuaricha o ronda comunitaria en la Ley del Sistema Estatal de Seguridad Pública, el gobernador de Michoacán refrendó su confianza y respaldo a estas corporaciones para preservar la paz en las comunidades. Informó que en próximos días pondrán en marcha el Corredor Seguro, que abarcará desde Los Reyes hasta Jacona, como parte de la estrategia que integran las corporaciones de seguridad de los 4 niveles de gobierno, así como de la Fiscalía, lo que permitirá mejorar resultados de vigilancia.
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4: La Iglesia Católica de México afirmó que el debate sobre la eutanasia se ha centrado en los enfermos, sin considerar a la población que los cuida, quienes, entre el cansancio y la desesperanza, podrían llegar a considerar esta salida para sus enfermos. Insistió en considerar en el debate a los cuidadores que enfrentan, además del cansancio natural, un estrés emocional al ver un ser querido deteriorarse y sufrir, lo que implica hacer a un lado otras responsabilidades para dedicar el tiempo al cuidado de quien lo necesita.
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0: 12 minutos después de las 10 de la mañana. Saludos a Carla para su hijo Iker Damián. Va a entrar a la escuela de parte de su abuela. Dale, Juan Carlos, gracias. Listos, puestos para el regreso a clases. Bien puestos. Buenos días, Juan Carlos Arroyo. Dígale a todos los amigos del Astro que si se sienten muy chuecos, inflamados, la pomada que le recetaron al Astro está en una tienda naturista. Ahí la pueden encontrar de parte de Emma, su esposa. Gracias.
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0: Bueno, dijo Carlos, mándame saludos para Cristina Ramírez y Ramón Ramírez. Que ya, que se quieren que se acabe la pizca de la pera. Porque está bien pesada esta temporada, ya quieren largarse para México, al menos a Tecucar dicen que ya no quieren queso.
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0: Ya no más cheques de Amilpa, ya no. Buenos días, señor. Saludos para el Arnold, Ramón y el Macetón, que andan trabajando en IAG, en el Libramiento. Muchas gracias. Saludos a la cuadrilla de Miguel Plancarte, que andan cortando flor a todo lo que dan, especialmente para Miguel Plancarte con la canción Te quedó grande la yegua, de parte de Mari. Ya, señor.
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0: 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Acá me mandas un saludo para Chufo del Merdito Tecucario, de su patroncito Toñito Cázares. Con el corrido de los caballos del patroncito me lo corrió.
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0: Juan Carlos, pásame la información donde encuentro esa pomada.
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0: Por aquí teníamos el anuncio, bueno, para los que están preguntando cuáles son los beneficios de esa pomada, de ese extracto.
2: Nos pregunta un señor, está preocupado por su esposa. Nos dice, ¿para qué sirve el extracto de mitrozote? Porque mi esposa últimamente está tomando mucho y tengo miedo que le vaya a hacer daño.
3: No sé, yo creo que son

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0: 19 minutos, ya son los que pasan de las 10 de la mañana.
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0: Por cierto, My Lord, para los que están preguntando, ya salió una versión de esa, de ese extracto, de esa pomada. Etiqueta negra, está un poquito más fuerte. Aprobada por Juanga y ese de los Mendivil que estaba cantando.
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0: Buenos días, Juan Carlos. Mándame saludos para todos los que estamos acá en Estados Unidos y para Jesús, Araceli, Adriana, Carmen, Yasmín. Gracias, Juan Carlos. Buenos días, señores. Saludos al maestrero Chancolión, que anda en atacheo de parte de su hijo Gabino García, doña Márgara. Buenos días, Juan Carlos. Saludos para Chino Huerta, que anda buscando un compadre para diciembre. Desde Napa, saludos acá. Te escuchamos. Ponte una rolita, la de Sopa de Caracol, para bailarla.
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0: Señor, nomás para decirle que el astro ya aprobó la pomada. Oh. Saludos acá de Chava Gómez desde San Mateo, California. Gracias.
4: Me dijo un Cuco Gómez, que era todo lo que da ahí en la fresita, ahí en el Colongo, ahí para toda la cuadrilla. Y Julio, que sigue de vacaciones acá en California. Saludos, Julio. ¿Cómo anda? Echese una guaychere. Cámara. Un saludo también para la cuadrilla del Astro. Astro, no te escuchó pues, ¿qué pasó? ¿Cómo andas? Saludos ahí para toda la cuadrilla, para ahí para Michel Nacho y para José y para todos allí, para Imperio, para Puebla, Puebla. Hora sábado, viejo, hora. Un saludo también para el Drogo, hasta Oregón. ¿Qué viejón, cómo andamos? Aquí andamos, no nos vamos. ¿Ya las tiene bien frías o qué? ¿La Cheves? Ese Toño Morocho. Un saludo también para Chuchina León, hasta Los Ángeles. Y Lencho, y de la Sauceda y cuadrilla allí, que andan en chinga. Ahí los contratados allí. Saludos, raza. Échenle ganas, cuídense. Un saludo también para la cuadrilla de Marciano Cerda, de la Sauceda. Ahí para la Sema, y para Sebas, y para Chino Sendejas, que ya las tiene bien frías. Las Cheves, saludos, raza, de parte de Chava Gómez. Andamos acá en Cerramonte, echándole ganas. Raza, cuídense. Roña, ¿cómo anda, Roña? Saludos.

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1: Exactamente 27, ya después de las 10 de la mañana.
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1: Señor, ¿cómo están saliendo gente que está solicitando esa pomada? Que se está ofreciendo Black Label. Sabemos pues que hay mucha... Ay, ¿cómo se puede decir? Demanda en el sector salud. Como dice el compa Joroba, sí, hay que empezar a dar unas... apoyos con esa pomada para que la gente trabaje más a gusto.
0: ¡Qué bárbaro!
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0: Y por Dios les juro que
1: pagarán sin dudar.
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0: Uy, pero muy buenas vibras sientan todos ustedes, mis estimados amigos, hermanos, mi bella familia, en este maravilloso día que Dios nos ha regalado con esa oportunidad de hacer esos cambios positivos a cada una de nuestras vidas, a cada una de sus hogares. Mis queridos amigos consultantes, no se queden rezagados ante ese dolor, ante esa desesperación impregnada de malignidad y la envidia de otras personas inescrupulosas que no se tentaron el corazón para hacernos daño por medio de hechicerías negras. No se deje a merced de esas fuerzas ni de esas personas y entre en contacto con nosotros si tiene la duda de que en este momento le pueda estar sucediendo algo por culpa de la brujería negra. 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Rápidamente vamos a dar lectura y contestación al siguiente mensaje que dice así: muy buenos días, los consulto porque ya no veo la mía. Tengo añales malos de salud, tomando mucha y harta medicina. A mí me dicen que es una cosa, luego me salen con la otra y así sin encontrar qué es lo que me pasa. Me cuesta trabajo levantarme de la cama, ando en una sillita de asistencia, pues mis pies ya no responden. He perdido la fuerza en todo mi cuerpo. La escuché en la radio y mi fecha de nacimiento es el 25 de septiembre y tengo 73 años, ayúdeme por favor, gracias. Mi querido y estimado amigo consultante, agradezco la confianza depositada en esta su servidora y su amable e importantísima sintonía. Hemos realizado el respectivo estudio a la fecha de nacimiento y desafortunadamente se detectan, se perciban energías obscuras y negativas que me lo están irradiando en su alma, su mente, su cuerpo. Es por eso que no han encontrado el diagnóstico certero y se ha convertido en un imán de dolores, medicina tras medicina, y esa medicina no le surte efecto porque tiene un bloqueo en la parte de su cuerpo. Es por eso que usted no ha logrado entrar en esa salud, en ese bienestar que usted tanto busca. Desafortunadamente ha tocado las puertas incorrectas, mi querido amigo consultante, pero aquí está la ayuda necesaria y con mucho gusto somos profesionales que le podemos ayudar a salir adelante a este tipo de malignidad, este tipo de daño. Ya tiene 3 años y medio, 4 en su cuerpo, por lo que es importantísimo sacarlo de raíz y erradicarlo para que usted pueda recuperar su salud inmediatamente. Detrás de este trabajo hay personas muy cercanas a usted, así que mi querido amigo consultante, lo tengo que desengañar. Véngase después del programa, que lo estoy esperando aquí en el Templo de Sanación de Curación, Hermandad de Clarividentes. Ánimo y decisión, que hay solución, mis queridos amigos consultantes. Sigan participando, sigan entrando en contacto con nosotros. No deje que esos problemas aumenten, le tomen ventaja y tome ese toro por los cuernos y tome la decisión hoy de cambiar su destino a través de la línea psíquica, línea espiritual. 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Me despido, no sin antes desearle un excelente y productivo día. Que Dios y la Virgen de Guadalupe los bendigan.
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0: La hora son las 10 de la mañana ya con 38 minutos. Antes que nada, Juan Carlos, buenos días. Feliz martes aquí de parte de Tony desde Madera, California. Aquí andamos echando viajes de almendra, Juan Carlos, no hay más. Ánimo, mi raza. Hola, bendecido martes para todos los que están escuchando a todo lo que da. Con Juan Carlos Arroyo. Me hace favor de poner una canción que canta Beatriz Adriana y se llama Mi Amigo el Viento. Soy Mari de Jacona, Dios los bendiga siempre a todos, gracias. Hola, buenos días, mándame saludos para Irma Cortés, que el día de hoy está cumpliendo años. Muchas, muchas felicidades hoy en su día. Ok, buenos días, mándame saludos al Piñato, al Cazaguate y para el Libro y Gil. A Luis Pérez de la Planta y Mateo Cuco, muchas gracias. Acá tenemos días, excelente martes. Saludos para el maestro José Cabrera, el avión, Cuco, la piñata, Juanillo, el Cuino, Molina, el Tilo, el peón, Martín Cortés, el cadáver, que andamos a todo lo que da en Ixtlán de los Devores. De parte de Carlillos Escobar. Y arriba las Chivas, ya dije, pues oye. Buenos días, saludos a mi padrino Manco Cervantes, que hoy está cumpliendo años. De parte, bueno, que Dios lo bendiga, que le dé muchos años más de vida. De parte de su ahijado, que lo quiere mucho. Ahí sí le puedes poner las mañanitas. Muchas gracias. Señor, mándame saluditos para mi papá Pitufo, a toda la cuadrilla de pitufos y pitufinas del rancho Las Islas, que están deshojando a todo lo que dan. Buenos días, mándame saludos para la capibara de Aifaro, alias el abejorro. Muchas gracias. Juan Carlos, me mandas un saludo para Ricardo de La Ladera y a toda La Ladera que siempre te escucha, y una canción perroncilla. Gracias, bendiciones. Señor, saludos para todos los de Cuco Gómez, Nacho Gómez, Puebla, La Peineta, Pala, Cañero, Damián. Saludos para todos los de Don Ramiro Nolasco. Ánimo, mi raza de Tengüecho. Ánimo, Juan Carlos, de parte del Drogo, desde el mero Oregón. Muchas gracias. Ok, me mandas un saludo para todos los trabajadores de San Berris, especialmente a los del Mono Araña, el Tepo, el Chorejón, que está cumpliendo sus 41 years old de parte del Rengo.
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0: Ok, buenos días, saludos para Miguel y para Mari Caratachea. Me les mandas un saludito, porfis, gracias.
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0: Y señor, para la cumpleañera, la mera Nancy, aquí de parte del Bambo, la canción Sí, sí eres tú, de los Parras.
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0: Para la mera Nancy, hoy en su cumple. ¡Bravo!

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4: Buenos días, Juan Carlos. Mándame un saludo a la cuadrilla de mi viejo Cucu Gómez, que en a todo lo que da, para mi papá, mi padrino. Dile, y también para toda la gente, hay que paguen el agua, los de Colongo, que por eso no tienen agua, aquí de parte del gordo, desde aquí, desde San Diego, California. Gracias.
5: Hola, muy buenos días, Juan Carlos. ¿Me puedes mandar, por favor, un saludo muy especial para mi esposo Jaime Aguilar, acá de la planta? Si le puedes, por favor, poner la canción de Cuéntame todas tus penas, de Chalino Sánchez, porque se quedó bien enojado. También para mi hija Cuquiris y para mi hijo José María Aguilar, de parte de Azucena Magaña. También mándame un saludo muy especial a mi mamá Lola Ortiz y para mi padrino Toño, que andan a todo lo que dan. Y también para toda la zarracuapatera que trae acá con ella. Por favor, un saludito para ti, muy especial, y para todo tu auditorio. Muchas gracias.
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7: ¿Qué tal, Juan Carlos? Buenos días. Oye, quisiera mandar un saludo acá para la raza de los Zámbanos, los que andamos con el compa Guapis, para aquí en Tamándaro, para el compa Jesús, para la Lupita, para el Samuel. Ahí con una rolita, ¿me puedes apoyar, Juan Carlos? Muchas gracias, muy buenos días.
8: Carlos, dice acá la cuadrilla, dos de acá de Salinas, que esa la recomiendas, que con razón te la pasas bien a gusto sentado ahí, cotorreando con la raza.
9: Allá al mercado, que canindo, a Mario Alberto Salazar Manso, que le eche ganas el vato, que ya deje de ser un tazo dorado, de parte de su hermano, el marmolero, Apascaba.
10: Buenos días, Juan Carlos, nomás quiero mandarte un saludo ahí para un compañero, se llama José Emilio de Romero de Guzmán, que ocupa la medicina de Mitrosoti, Juan Carlos.
11: Ay, qué rico.
10: Y también hay un saludillo para el que dijo que el América va a ser campeón. Vamos a ver qué pasa, porque las Chivas van que van. Y ahí para José Emilio, que dice que la ocupa, Juan Carlos, de la receta.
8: Juan Carlos, buenos días. Mándame un saludo para la gente que andamos aquí en California. Para ser exactos, en el mero Salinas. Andamos cortando fresitas a todo lo que da. Un saludo para el Dani, para Don Juan, para el Conguero, para el famosísimo Matute, el Garduño, para el sí, que andamos aquí a todo lo que da, que quiere una canción de Luis Miguel, la incondicional. Saludo también para mi mamá, doña Elvira, que anda trabajando con Don Barriga, para mi jefe que anda del bañil, pegando tabiques, para mi carnal Pancho, para mi hermana Mayra y para mi hermano Juan Carlos, Eduardo. Los quiero mucho y que le eche muchas ganas, yo acá está andando en chinga, acá anda la punta del tren, a todo lo que da. Un saludo también para mi mujer, María Lucía Andrade Navarro, que la amo mucho. Ponmele una canción, por favor. Una de Julián Álvarez, una romántica. Se me fue el nombre, pero una que tú ves que está chingona, Juan Carlos. Ah, la de Regalo de Dios. Ya se ve. Por favor, Juan Carlos, gracias.
12: Buenos días, Juan Carlos. Aquí, tocando el saludito. Un saludo para el compa Ryder de la Guira y el compa Juan Cervantes. Un saludo para el compa Bolona, compa Mono, de ahí, de Ario de Rayón. Y un saludo para el compa Alberto Villalobos Muñoz. Muchas gracias. Ponte la canción Botas de Charro.
13: Buenos días, Juan Carlos. Quisiera mandarle un saludo a mi tío la bilingüe.
14: Hola, necesito un inglés.
13: Al chino chupón, que andan a todo lo que da en San Luis, Missouri. Ahí estamos, Juan Carlos. Gracias. Pones una canción de Pequeños Musical para la bilingüe. Y ya menos viernes, bilingüe.
15: Hola, hola, amigo Juan Carlos, muy buenos días, aquí reportándose el amigo el Alex. Hoy bendecido martes, totalmente el cielo nublado, el cielo está gris, dice la rola. Mándame saludos aquí para los trabajadores de José Castillo, que andamos en la repela con el mejor mayordomo Toño y el más cuero de la cuadrilla Pancho. Saludos para doña Tere la Macha Mediadora, claro que sí, para mi mamá Leti. Saluditos para los paleros que también ya andan aquí, a todos los muchachones, para el señor Curi. Saluditos para Poncho Castillo y todos papures, la mamadora Benito Trejo, las mamures ahí en la rinconada, la reina de reina, mi amiga Rafael, le mando un fuerte abrazo a la muchachona. Para mi amiga Claudia Díaz de Rayón, saludos para el Colorín, también de ahí mismo, para los de El South, de mi amiga Andrea Angelina Sanatecuca. Mario. Para mi padrino Chicano, los mejores albañiles de la ramada, el amigo Miki, el mejor albañil. Saluditos para Esteban Padilla de los Coronado, para el Rorro Juan Landero, mi amigo Gabriel de Tepeguaje. Saluditos para el Gallo ahí en Washington. Toda esa bonita gente de los United. Aquí de parte del amigo Lales, comienza con la canción de Las Mil y Una Noche de los Puisillos. Aquí de parte del amigo Lales, amigo Juan Carlos. Bye bye para todos.
4: Juan Carlos, mándame un saludo también ahí al gordo. Dile que no se agüite, que aquí todavía en Grupo Modelo Rama, bien querido. Ahí ponme la canción de Oiga Primo, de Joan Sebastián. Gracias, Juan Carlos.
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0: 5 minutos, solamente 5 para que sean las 11 de la mañana. Muy buenos días, Juan Carlos. Mándame saludos a mi hermano Manny Magaña, que está cumpliendo años desde el día de hoy. El día de hoy, de parte de su hermana Adriana, desde Richmond, California. Muchas gracias.
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0: Felicidades, Manny Magaña.
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0: Muy, pero muy buenos días, Juan Carlos. Saludos a mi tía Emma, para todas mis tías de las cazuelotas de 20. Y al Astro sí se le desinflamaron las almorranas. Pero no, porque mi tía Emma le untó la pomada de mi trozote. De parte de su sobrina Mayra, la verdad. Buenos días. Así es, Juan Carlos, que sí le sirvió la pomada al Astro. Ánimo, saludos. 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
0: Buenos días, Juan Carlos, mándame saludos a la cuadrilla de Pablo, la funda de la Sauceda, y saludos a las yucas de parte de Liquillo. Un saludo también para Mario el Gordo.

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4: Buenos días, Juan Carlos Arroyo, soy la esposa del Astro. 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Aquí les mando decir muchísimas gracias por los saludos, Saludos para Mayra del Tepeguaje. 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
2: Son las 11, con 3 minutos.
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6 después de las 11 de la mañana. Juan Carlos, buenos días. Un saludo para el Chacón, el mejor huesero. Que anda acá en Salinas, para el Cabello de la Libertad, para el Chino alias el Pollo, Charal, Beto, la cuadrilla 2 de R&R, que andan a todo lo que dan. Muchas gracias. Saludos a los yeseros de Rica, especialmente para Chicha, Lobito y el Chalán, que andan en Los Reyes, Michoacán.

0: es Juan Carlos, aquí reportándose Alberto Núñez del South de Abajo, desde el estado de Ohio, aquí para mandar saluditos para la cuadrilla de Shanghai, que es mi concuño Elvin, el Chando, el Rodo, el Eric, el Ángel, el Ailton, y ahí para toda la raza allí del South de Abajo, que es bien chambeadora, para ir para la cuadrilla de Yoyis y de la del Morelia y para la cuadrilla de Mariano Cacho. Hay un saludo para mi jefe Carlil Núñez, para mi compa Chuchán, para mi compa Henry, para mi padrino el Azul. Ánimo, ahí con una cancioncita de las enamoradas, es que andamos bien enamorados, Juan Carlos. Ahí estamos, Juan Carlos, muchas gracias.
1: Buenos días, Juan Carlos. Aquí nuevamente arreglando sprinkles que quebraron los pescadores de pera. Un saludo para Patín, para el Packer, porque se me enojó, porque no le mandé saludos. Para el Huracán, para el Junior, que es el que anda pegando las pipas. Lo complace con la canción que los tres gallos. O si no, cualquiera de los jeans. Un saludo para la Manga, para el Miradas Caídas, para toda la gente de la Nopalera. Órale pues. Ahí estamos. Gracias.

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0: 13 de pues de las 11 de la mañana. Juan Carlos, buenos días.
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0: Señor, pregunta seria aquí de parte del churro. Los que ya lo usaron, me recomiendan esa pomada. Voy a cumplir 41. Jorobas, dime la verdad. Usted que ya pasó por esa edad, señor, ¿la recomienda o no? Pregunta seria aquí de parte del mero churro desde Salinas, California. Señor, saludos a los vigilantes de la corona que son Manolo, El Paso, San Juanero, Jesús, Volt y el Rey, el Dientes de Gallo, de parte del maquinista Dragon Boy. Gracias. Señor, saludos al Changoleón que ocupa esa pomada. Buenos días, Juan Carlos. Mándame saludos a mi abuelo Arturo Mendoza, a mi papá Darío, que andan a todo lo que dan de parte de su nieto, el mero Axel. Con la canción de Pelotero a la Bola, gracias. Bonito día para todos. Saludos a toda la raza de Ario que anda en Santa María y Lompo, California. De parte de Miguel Espinosa, gracias. Juan Carlos, mándame saludos a mi carnal Jesús Chávez, al compita Adrián Ventura. Ellos andan por ahí en el estado de Colorado, en la compañía que se llama Los del Pueblo. Allá en la Unión Americana, que anda a todo lo que dan de parte de su carnal Chávez. Desde acá, desde Jacona, de la mera colonia Trasierra, conocida como Ciudad Gótica. Y con la de Adiós California, de la banda Siragüen, muchas gracias, amigo. Buenos días, señor, mándame saludos a la cuadrilla del Astro Boca Secas, cuadrilla de Gómez A. Saludos para ellos, gracias. Buenos días, Juan Carlos, saludos al Chango León del Vergel. Dice que dónde vende la pomada. De parte del Ojos de Mordullo, gracias. Juan Carlos, saludos a la cuadrilla de Padilla que están repelando las garbanzas, gracias. Un saludo para Arturo Anaya Ramírez. No se vaya a poner triste porque ya se fue su codificador. Gracias.
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0: Buenos días, amigo Juan Carlos. Saludos para Luis y Rosy Quintero, Ana Zaragoza. Están escuchando allá de Marysville, California. Todo lo que están escuchando en la trabajación, punto y aparte. Saludos para los Giles, Chavo, Toño Gil, Fail Gil, de que el trabajo estuvo muy cansado.
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0: Y no crean que no existe, aquí tengo ya un paquete, irá.
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0: Señor, el Machuca, Belachinches, Gato Mañoso y Triumph, agarraditos de la mano.

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0: 21 después de las 11 de la mañana, señor, un saludo a la cuadrilla 33 de La Mora Negra en Santa María, California. Saludos para L. Casillas de parte de la mayordoma Nancy y para la ponchadora Nene, gracias. Antes de que se dé la fuga, señor, saludos para Checo el Marmolero Texturero. Saludos para Checo el Texturero de parte de Checo el Marmolero, gracias. Saluditos, buen día. Saludos al maestro Nava. Y ahora no mandó la cagua temprano, porque hoy amaneció sin dolor.
1: Extranjero quiere money, man. La mujer del futbolista aquí para la cuadra de Nito, que andan trabajando otra vez de Nito también, y para la Buca, para Chino, y para todos los que traen Chacán, para Sandra, para Martita, para José, y para todos los que traen Chacán, saludos con la gente de ¿qué más hace el pueblo de Dios Rivera, por favor? Gracias.
2: Buenos días, Juan Carlos, aquí el Canelo reportándose. Quiero mandar un saludo a toda la gente aquí de Price, todos los que andan desayjando, los que andan echando mazacate y todos en general. Ay, y para Berrimex, para el único operador que trae Berrimex ahorita, para Martín, que anda echándole ganas, a quién sabe qué andará haciendo. Y también a todos los guachicoleros ahí el rancho Mezquite de Berrimex. Que se limpien los bigotes porque los traen bien brillosos de tanto guachicolear.
3: Buenos días, Juan Carlos. Quiero mandar saludos aquí para la cuadrilla de Don Latas. Que andamos a todo lo que da acá para la Rinconada, entre Zacatonal, enchorizando, que es Don Fello, Checa, Don Cruz, Don Chuche, Don Latas, Cora, Leticia Cuadra, Montserrat. Saludos y echamos una canción ahorita, Juan Carlos. Gracias.
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5: Muy buenos días, Juan Carlos. Quiero mandar un saludo aquí para los Víctor, para Miguel Aguarda del Barney, para Paco el Chato que anda de Guirero y se barró de excremento, para Gavino, para Pancho el Perfecto, para Celestino y Don Luis que andan en busca de una pareja, para Odías que ya lo traen bien empachado con una canción. Gracias, de parte de la flota. No.

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0: 28 después de las 11 de la mañana. Mándeme otro saludo para la cazuela y toda la cuadra ya de Pablo de la Sauceda.
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2: Un saludo para todos los amigos que me acompañan, especial para Chelis, que se baila hasta los anuncios de la radio, Juan Carlos. Y también para Guti, de Almerito a Tecucario. Para todos los que andan en la manzana, todo lo que da también.
0: Y fuga.

de lo bueno poco. Así que el programa ya se acabó. Adiós. Sigan a todo lo que da con la programación de la Catedral de la Música. Nos escuchamos en la próxima para seguir a todo lo que da por la mañana.

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2: Son las 12, en punto.
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0: Señor, hazme instrumento de tu paz. Donde haya odio, siembre yo amor. Donde haya injuria, perdón. Donde haya duda, fe. Donde haya desaliento, esperanza. Donde haya sombra, luz. Donde haya tristeza, alegría. Oh Divino Maestro, concédeme que no busque ser consolado, sino consolar. Que no busque ser comprendido, sino comprender. Que no busque ser amado, sino amar. Porque dando es como recibimos, perdonando es como tú nos perdonas, y muriendo en ti es como nacemos a la vida eterna.
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4: Fue puesta en marcha la construcción del Centro Comunitario México Imparable en el fraccionamiento Acanto 1 con una inversión de 11 millones de pesos por parte de la Federación. El presidente municipal de Zamora informó que el espacio será de activación física y convivencia familiar para cumplir con el propósito del área que fue donada por el Ayuntamiento de Zamora. Puntualizó que esta gestión fue pensada para las familias que residen en este asentamiento urbano, así como de colonias como la Miguel Regalado, Linda Vista, Hacienda del Valle, 20 de noviembre y la comunidad de la Estancia de Amezcua.
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4: En el marco del Día del Bombero, el presidente municipal de Jacona realizó la entrega de equipos de protección personal, herramientas e insumos para elementos de la Dirección de Protección Civil Municipal y bomberos, para fortalecer las capacidades operativas y de respuesta de esta dependencia. Entre los enseres destacan los trajes de combate contra incendios, capuchas de material retardante de fuego, botas, botiquines, guantes y cascos.
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4: En el marco de la celebración del 25 aniversario del Sindicato de Trabajadores al Servicio del Zapaz, autoridades municipales de Zamora reconocieron la trayectoria y compromiso de quienes forman parte de esta organización. El director del organismo operador señaló que 25 años de trayectoria sindical representan una historia de profesionalismo, responsabilidad y dedicación al destacar la participación de los trabajadores ante tormentas, en la limpieza de drenes y canales, atención de fugas en el acueducto y labores administrativas.
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4: A 4 años de crearse la figura de cuaricha o ronda comunitaria en la Ley del Sistema Estatal de Seguridad Pública, el gobernador de Michoacán refrendó su confianza y respaldo a estas corporaciones para preservar la paz en las comunidades. Informó que en próximos días pondrán en marcha el Corredor Seguro, que abarcará desde Los Reyes hasta Jacona, como parte de la estrategia que integran las corporaciones de seguridad de los 4 niveles de gobierno, así como de la Fiscalía, lo que permitirá mejorar resultados de vigilancia.
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4: La Iglesia Católica de México afirmó que el debate sobre la eutanasia se ha centrado en los enfermos, sin considerar a la población que los cuida, quienes, entre el cansancio y la desesperanza, podrían llegar a considerar esta salida para sus enfermos. Insistió en considerar en el debate a los cuidadores que enfrentan, además del cansancio natural, un estrés emocional al ver un ser querido deteriorarse y sufrir, lo que implica hacer a un lado otras responsabilidades para dedicar el tiempo al cuidado de quien lo necesita.
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7: Es la una, en punto.
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1: ¡Ey, chalán, chalán! ¡Ey, Bali! Ya acaba de hacer la mezcla y prendí la grabadorcilla, que ya va a empezar la hora de los albañiles. Ahora sí ya estamos listos. ¡Échale música, Raulillo!

Hola, muy buena tarde. Iniciando este programa Los Albañiles, programa correspondiente a hoy martes 25 de agosto. Voz, micrófono, controles contigo, Raúl Valdés, tu servidor amigo de siempre, creador oficial de este programa Los Constructores, en concreto programa Los Albañiles. Buena tarde, la 1:05 p.m. Y acabamos de escuchar al Chapo de Sinaloa con La Guarecita y ahora Playa Sola a cargo de Lalo Mora y su grupo Peregrino. Muy buena tarde, bienvenidos. Excelente día para todos.

0: Oye, Raúl, ¿sabes si la grabarcilla?
1: ¡No!
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7: Bien, y ahora para cantarles Liberación, esto es Ya me voy para siempre a cargo de Liberación. La 1:09, la 1:09.

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5: Buenas tardes, mi muy buen amigo Raúl Valdés, aquí saludándolo como siempre, el maestro de maestros, el cadáver, esperando que tenga una excelente tarde, al igual que nosotros, ¿verdad? Y aquí para mandar un saludo aquí para mis maestros, para el maestro del Cartolandia, el güero, para el maestro del Mirador, apodado el Oaxaco, también para la Jarra, también para el patrón, el Tony, que dijo que ojalá con unas cervezas, esperemos que sea cierto, ¿verdad? Y ahí también para todos los camaradas de Valencia, de parte del maestro de maestros, el cadáver. Ya si nos puedes complacer con una canción, hay de las que tú pagas por ahí de tu cartera. Y que pases buena tarde, de parte del maestro de maestros, el cadáver. Aquí desde Canto 2.
6: Y arriba, señores.

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1: Buenas tardes, amigo Raúl. Aquí el profesor, su amigo Lobito de la cuadrilla de Yeseros, del patrón Richie. Para ver si me puede hacer favor de mandar un saludito aquí para toda la banda que andamos en la capilla de Tangancícuaro. Para Chichas y para mi jefe, que ahora le tocó el Chalán. Y para los que andan allá en Zamora, para el Emiliano y el Chalán Josué. Y también para el patrón Richie. Y para la mejor cuadrilla del Bañiles de Zamora, Michoacán. Para la cuadrilla del maestro Marcos Lubiano, Alex el Zapoquín. Pa' Jena, pa' Chántaras, pa' el Candy, pa' la Pulga, pa' la Araña, pa' el Cano, pa' toda la banda que anda ahí con el Marcos Zapoquín, de parte de su amigo Lobito. Y ahí se me puede complacer con la canción de Polvo y Nada de Calibre 50. Que esté muy bien, amigo Raúl. Y también, se me olvidaba, Raúl, a ver si me puede mandar un saludito pa' Alex el Picero, que nomás viene y no jala con nada. Que esté muy bien, amigo Raúl, buena tarde.

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5: Continuando contigo con más mezcla musical, el saludo con todo gusto, dice por acá, muy buena tarde, quiero mandar este saludito por favor para acá, para Alberto, a Alberto y José, también para Rodrigo Nolasco, al maestro Juan Nolasco, allá del Rincón del Mezquite.

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9: La 1 de la tarde con 30 minutos, ya la 1:30. El saludo con todo gusto, dice por acá. El saludo para las, dice, las mejores cuidadoras, Marta, Esther y la maestra Lulú, dice, hoy me tocó de chofer, hacerla de chofer, dice por acá el Moy Rodríguez, saludos con todo gusto para todos y nos vemos con otro saludo más el día de hoy. Hola, dice por acá reportándose el queso, el saludito para Amayito, también para el gato y toda la cuadrilla de Alejandro Magaña, cuadrilla de trabajadores, un saludazo, dice por acá para a José Villa, el mero Salchi. También para toda su cuadrilla, ahí bien aferrados chambeando en la construcción. Bueno, pues saludos para todos, síganla pasando muy bien. Gracias, buena tarde. Y vámonos con más música. El saludo más dice por acá para Silvia Baltazar, también para el señor Roberto Baltazar, el chino, allá en Jacona. Vamos con música.

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8: Hola, muy buena tarde. Dice ahora que este mensaje. Quiero mandar este saludito, por favor. Dice por aquí un saludito. Para todos los trabajadores integrantes de la cuadrilla de los electricistas. Ahí para todos ustedes. Este saludo en especial dice que para el tío Lute, al Farol, al maestro de ahí de la cuadrilla, dice que también para su cuñado Manny, que no fue a chambear, hoy se quedó a arrullar la Barbie. Dice, hoy por acá, hoy en a Emiliano también, ahí está su saludo, de parte de Baldo y también el Arquibaldo. ¡Sale!

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un saludito, dice por acá, para la familia Álvarez Salcedo de Ario. Nos escuchan en Ario. Les canta Tigres del Norte. 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

Bien ahí quedando a cargo de la Garra Felina Tigres del Norte, Me Falta un Pecado. El saludo con todo gusto para Pepe Leiva, la gente allá de Tangancícuaro, al Ganso, también para Chuy y al Toronjo, el socio, dice que también para la raza de Padito. Le enviamos un saludo con todo gusto, gracias por comunicarse. Voy con un saludo más el día de hoy. Dice por acá para la familia Peña Sánchez, a Lalo, al Chiquis de La Planta. Su saludo con todo gusto y me voy con otro saludo más el día de hoy a la familia Álvarez Salcedo de Ario. Gracias por comunicarse. Y con un saludo más, dice por acá para la gente que nos escucha en Pénjamo, Guanajuato. Mi amigo, así me describieron la canción en programación, no es mi culpa, así está escrito. Y pues lo que está, está, hay que hacerlo como está. Ándale, pues saludotes. Allá la gente de Pénjamo, Guanajuato. Este otro saludo más, dice por acá para todos los yeseros de Zamora, al Chicha, al Obito, decían ahí en Los Reyes, Michoacán. Dice que también para Emiliano, para José, andan aquí en esta ciudad en Zamora. También para todos ustedes. Y este saludo más, dice por acá para toda la gente que nos escucha aquí en el Mercado Hidalgo, en esta ciudad. Gracias al maestro Juan Olasco, la familia Olasco del Rincón del Mezquite. Vamos pues con más música. Viene con un saludo más para la familia Rodríguez Bañales, allá el maestro El Negro y los Chalanes. Sale compa Chavo, saludotes, ahí la gente de Camécuaro.

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8: Solamente 8 minutos para las 2 de la tarde, 8 minutos ya para las 2 de la tarde. El saludo con todo gusto para allá, para la gente que se comunica desde Cieneguita de Morales, Pénjamo, Guanajuato, a la familia Morales Olvera, allá de Cieneguita de Morales, Pénjamo, Guanajuato. Saludos para todos, allá el auditorio que nos sintoniza. Órale, gracias Raúl, dice como siempre, escuchando la Catedral de la Música. Dice aquí en Pénjamo, Guanajuato, vamos con música y ahora para ustedes a cargo de Luis Miguel.

Bien, y continuando contigo, Cruz de Madera a cargo del Chapo de Sinaloa, la Cruz de Madera, con un saludo allá para la familia Tijero en Chavinda. La familia Tijero Espinosa, para Mili, también para Chela y para todos los trabajadores. Me sintonizan en Chavinda, ahí en Panadería, el Pizarrín. Sale, Mili.

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2: Son las 2:02.
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2: Hola, muy buenas tardes, señor Raúl. Que tenga un excelente día. Un saludo muy especial para Jaime Aguilar, acá de la planta, de parte de Azucena Magaña. También para José María Aguilar, mi hijo, y Cuquita, que los amo con todo mi corazón. Por favor, ¿me puede poner la canción de La Gitanilla? Y un excelente día para todo su auditorio. Saludos y muchas bendiciones.

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8: Muy bien, aquí continuando contigo, llevándote más música. Saludos para todos y cada uno de ustedes. Gracias por comunicarse con nosotros. Y voy con más música. Esto va para ya. Ánimo y vamos con más para todos ustedes.
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8: El saludo para toda la gente bien conectada, el 91.7 de tu FM, la Catedral de la Música.

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Verás que todo sigue igual. Los cuadros cuelgan de las paredes como tú los colocaste. Tus sandalias están en su lugar y hasta tu bata de baño está donde la pusiste tú. Lo único que ha cambiado es el espejo. Ahora, cada vez que lo veo, me refleja una figura con unas sombras profundas bajo mis ojos y unas arrugas que empiezan a amenazar mi rostro, el rostro que tantas veces acaricié.

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2: Son las 3, con 5 minutos.
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4: El monumento de Benito Juárez no se moverá del lugar, puntualizó el presidente municipal de Zamora tras solicitar a las personas que no se malinformen en relación a esta obra que se encuentra en proceso en el cruce de Juárez con 20 de noviembre y Vasco de Quiroga. La inversión de los trabajos es de casi 3 millones de pesos y se estima que para el mes de noviembre estén concluidos.
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4: El gobernador del estado anunció que Michoacán contará con 705 nuevos consultorios de atención primaria como parte del Servicio Universal de Salud. Estrategia destinada a ampliar e incrementar la atención médica integral para los michoacanos. Detalló que este nuevo esquema comenzará a operar a partir de enero de 2027, priorizando las zonas urbanas y rurales que presentan mayor requerimiento de servicios médicos.
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4: El titular de la Secretaría de Educación Pública anunció que durante esta semana del Consejo Técnico Intensivo, más de 1 millón de maestros debatirán en más de 200,000 escuelas de las 32 entidades del país la presencia y el uso de los dispositivos digitales en los planteles de educación básica. Durante la presentación, se destacó la necesidad de analizar el impacto de la tecnología en los menores en un proceso enfocado en los niveles de inicial, preescolar, primaria y secundaria.
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4: La estrategia de prevención y combate a la extorsión, el fraude electrónico y el secuestro virtual ha permitido proteger casi 297 millones de pesos que estaban en riesgo de llegar a manos de delincuentes en el periodo del 15 de noviembre de 2025 al 20 de agosto de 2026, informó la Secretaría de Seguridad Pública de Michoacán. Entre los resultados obtenidos durante este año, destacan 2,491 llamadas de extorsión desactivadas, así como la atención a más de 4,000 personas ante intentos de extorsión, fraude electrónico y secuestro virtual.
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4: México reanudó la exportación de ganado en pie hacia Estados Unidos desde Agua Prieta, Sonora, con un primer envío de 750 cabezas que aumentará gradualmente hasta 1,500, informó la Secretaría de Agricultura y Desarrollo Rural. Explicó en un comunicado que la reapertura es resultado de la coordinación entre autoridades mexicanas y estadounidenses, además de asociaciones y uniones ganaderas. Precisó que incrementará los envíos a 1,500 cabezas diarias de forma gradual.
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1: Cántele, compa Raúl. Mejor dicho, cantémosla juntos.

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1: Son las 4 en punto.
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4 de la tarde ya con 13 minutos. Sí, son 4 de la tarde con 13 minutos. Damas y caballeros, buenas tardes. ¿Cómo están? Qué gustazo me da saludarles una vez más. Hoy en esta tarde de martes 25 de agosto de este presente 2026. Como siempre, es un grato placer saludarlo detrás de los micrófonos de la 91.7 FM, la Catedral de la Música. Sea usted bienvenido, sea usted bienvenida a una emisión más de este su programa, El Show del Vaquero. Como siempre, le saluda Néstor Gómez, su mera servilleta. Y ya se la sabe que con plena confianza puede llamarme El Vaquero. Si me lo permite, le voy a estar acompañando de aquí hasta las 8:30 de la noche, llevándole lo mejor de la música del género regional mexicano. Ya se la sabe que lo más nuevo, lo más sonado y lo más perro lo encuentra a través del Show del Vaquero, así que rápidamente quiero invitarlo a que sea partícipe de este su programa poniéndose en contacto a través del WhatsApp 351-128-2322 y 351-515-5750. Búsquenos en Facebook como la Catedral de la Música 91.7 FM y a su seguro servidor como Néstor Gómez, locutor. Vamos a arrancar con buena música en esta fresca, nublada y un poco lluviosa tarde de martes. Nos vamos con esto a ponernos a bailar con los aduaneros del norte. Se llama La Mano Peluda.

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10: De la tarde con 24 minutos. Vámonos con eso a cargo del compa Fidel Rueda. Me voy de ti a través de la 91.7 FM Catedral de la Música.

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2: Vaquero, vaquero, muy buenas tardes. Tengas por ahí en cabina en esa tarde lluviosona. Nos cayó la lluvia, pues ni pedo, pero aquí andamos chambeando, vaquero, vaquero, echándole ganas, estamos tardeando. Un saludo ahí para mi compa Raimundo Ayala, para el Tribi Gay, de allí de la Ejidal, para mi funda el Mickey, para el Cabo, y pues un saludazo pues para todas las personas que me conocen aquí, al Maestro Camerú, más conocido como el Patitas Blancas. Ahí estamos, vaquero, excelente tarde, pásasela bien, esta tarde lluviosa, ahorita está buena, para echarse un café, pero yo mejor una cervezota bien helada. Ánimo, ánimo pues, vaquero, excelente tarde. Ahí paro doble.
3: Oiga, por ahí están los saludos de parte del Maestro Cameroso. Ya 4 de la tarde con 27 minutos. Y como siempre, recordarle que en punto de las 5 de la tarde damos inicio a las 2 por 1 del vaquero. Así que desde ya me puede ir apartando sus dos rolas. Póngase en contacto. 351-128-23-22 y 351-515-5750. Solamente basta y sobra con que me diga cuál es y de qué artista. Por acá tengo saludos hasta el fraccionamiento Villa Las Flores para Luis Andrade y su esposa Julia Jiménez. Dice dos canciones de Vicente Fernández, porfa, vaquero. Con muchísimo gusto las escuchamos un poquillo más. Adelante, también por acá tenemos nota de voz.
4: Vaquero, vaquero, vaquero. Muy buenas tardes, guapísimo hombre. Me mandas un saludo, por favor, para las mamurris aquí de Ario. Un saludo para el Mamey. Un saludo para el Chavalón. Un saludo para Lorena, también un saludo para todos los chicos que andan ahí trabajando el Botitas de Jamaica, que son ahí de La Rinconada. Y un saludote para ti, guapísimo hombre, okay. Para todos los que nos escuchan, para el viejón de Michoacán que me manda saludos. Gracias, guapísimo hombre. Buenas tardes.
3: Ahí está, Berito, buenas tardes. La voz más sexy de la radio, Berito Vázquez, la Mamurris. También por acá me dicen, vaquero, vaquero, buenas tardes. Saludos desde Tennessee. Mándenme saludos para toda la raza de la Ribera y Yurecuaro. Me puedes complacer con dos canciones de Laberinto. Gracias. Como de que no, con muchísimo gusto las mandamos. Vámonos rápidamente con la siguiente rola y nos vamos con esto que viene a cargo de Cardenales de Nuevo León. Se llama Compréndela a través del show del vaquero. Venga de ahí.

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1: Cuatro de la tarde ya con 36 minutos, una a cargo de los Invasores de Nuevo León. Ayer dormí con otra.

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2: 4:44 PM. Y escuchamos a cargo de Muy Pesado cuando estás de buenas a través de la 91.7 FM, la Catedral de la Música. Síguese reportando 351-128-2322 y 351-515-5750. Vámonos rápidamente con saludos para toda la bandera que nos escucha por allá, especialmente en La Rinconada. Para mi compa Toño, dice dos canciones de Los Relámpagos del Norte. También por acá nos dicen lo siguiente, vamos a escuchar.
3: Qué huele, compa vaquero, ¿cómo anda? Y reportándose, Carlos. Mándeme un saludillo por ahí, por favor, para el perro amarillo. Dígale que se reporte al viejo, o que nomás se extravía. Se reporta y dura como 2 o 3 meses sin reportarse, anda extraviado el hombre.
2: Vamos a ponerlo en los cartones de la leche.
3: Ahí el famosísimo perro amarillo. Saludos para mi compa Lojón, mejor bolillero de ahí del barrio. El chilipés ganas para compa vaquero con 2 rolitas por ahí de Sergio el Mendíbil. 2 de las meras chingonas de ese viejón. Dale, compadre, cuídense. Hasta luego.
2: Ok, por ahí está el saludo para mi compa Carlitos Pacheco. La neta, desconozco ahorita en qué estado se encuentre actualmente y se la pasa cambiándose el viejo de lugar. Pero pues anda por allá radicando en los United States, que es lo que cuenta. Vámonos con rola porque esto viene a cargo de la banda Carnaval. Se llama Olvidarte Cómo. Venga de ahí.

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1: Son las 5 con 8 minutos.
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0: 5 de la tarde ya con 10 minutos, así es, son ya las 5 de la tarde con 10 minutos. Continuando a través de las 2x1 del Vaquero. Por allá abrimos con algo a cargo del señor Alfredo Olivas. El tema titulado El Sillón y el Problema lo escuchaste a través de las 2x1 del Vaquero. Y antes de irnos con el siguiente par de rolas, vámonos rápidamente por acá con saludos a escuchar lo que nos dicen por acá.
1: Buenas tardes, compa Vaquero, aquí Don Tony nuevamente reportándose para mandarle un saludo a toda la racilla, a toda la racilla que anda, especialmente a la que anda tardeando, a toda la raza de acá de San Pablo, especialmente a la de Trasierra, que nos han dado chamba en las tardeadas, una tardiecita lluviosita, pero aquí andamos. Un saludazo a mi carnal Jorge Armando, a mi carnal Ricky, Pumba, a toda la familia Marcia Costa. A ver si nos puedes complacer, compa Vaquero, si alcanzamos con dos de Ramón Ayala, la de Tormento Ingrato y la de... 6 pies abajo, a ver si tienes algo de él, compa Vaquero. Saludos y bendiciones, cuídese. Saludos.
0: Ok, por ahí se va el saludo hasta Trasierra para mi compa Tony, la familia Macías Acosta y el compa Jorge Armando. Síguese reportando 351-128-2322. Vámonos rápidamente con el siguiente par de rolas. Esto suena a cargo de Calibre 50. ¿Por qué cambiaste de opinión?

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5: El monumento de Benito Juárez no se moverá del lugar, puntualizó el presidente municipal de Zamora tras solicitar a las personas que no se malinformen en relación a esta obra que se encuentra en proceso en el cruce de Juárez con 20 de noviembre y Vasco de Quiroga. La inversión de los trabajos es de casi 3 millones de pesos y se estima que para el mes de noviembre estén concluidos.
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5: El gobernador del estado anunció que Michoacán contará con 705 nuevos consultorios de atención primaria como parte del Servicio Universal de Salud. Estrategia destinada a ampliar e incrementar la atención médica integral para los michoacanos. Detalló que este nuevo esquema comenzará a operar a partir de enero de 2027, priorizando las zonas urbanas y rurales que presentan mayor requerimiento de servicios médicos.
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5: El titular de la Secretaría de Educación Pública anunció que durante esta semana del Consejo Técnico Intensivo, más de 1 millón de maestros debatirán en más de 200,000 escuelas de las 32 entidades del país la presencia y el uso de los dispositivos digitales en los planteles de educación básica. Durante la presentación, se destacó la necesidad de analizar el impacto de la tecnología en los menores en un proceso enfocado en los niveles de inicial, preescolar, primaria y secundaria.
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5: La estrategia de prevención y combate a la extorsión, el fraude electrónico y el secuestro virtual ha permitido proteger casi 297 millones de pesos que estaban en riesgo de llegar a manos de delincuentes en el periodo del 15 de noviembre de 2025 al 20 de agosto de 2026, informó la Secretaría de Seguridad Pública de Michoacán. Entre los resultados obtenidos durante este año, destacan 2,491 llamadas de extorsión desactivadas, así como la atención a más de 4,000 personas ante intentos de extorsión, fraude electrónico y secuestro virtual.
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5: México reanudó la exportación de ganado en pie hacia Estados Unidos desde Agua Prieta, Sonora, con un primer envío de 750 cabezas que aumentará gradualmente hasta 1,500, informó la Secretaría de Agricultura y Desarrollo Rural. Explicó en un comunicado que la reapertura es resultado de la coordinación entre autoridades mexicanas y estadounidenses, además de asociaciones y uniones ganaderas. Precisó que incrementará los envíos a 1,500 cabezas diarias de forma gradual.
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15: Cinco de la tarde con 30 minutos. Vámonos con eso a cargo de Ramón Ayala y sus Bravos del Norte, Tormento Ingrato.

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6: Cinco de la tarde con 38 minutos, estamos de regreso a través de las dos por uno del Vaquero, y antes de irnos con el siguiente par de rolas, vámonos rápidamente por acá con saludos a escuchar lo que nos dicen por acá.
7: Buenas tardes, Vaquero, puedes mandar un saludo aquí para los de la panadería de Tomate, de Zamora y Jacona y sus alrededores, para todos los panaderos. Ahí también, si nos puedes poner dos canciones de La Tropa, por favor, Ranchero Bohemio y ¿Qué pasó con nuestro amor? Gracias, compa Vaquero.
6: Ok, por ahí se va el saludo para los panaderos de El Tomate. También por acá nos dicen lo siguiente.
8: Buenas tardes, Vaquero. Quiero mandar un saludo ahí para la banda que ya anda en México, a gusto ya con su familia. Y un saludo para el Astro de Colombo, para el Tipo y para toda la raza allí del Tepehuaje. Y aquí de parte del grupo del viejo que vamos desde Springfield para San Luis, Missouri, de la pura yarda, Vaquero, mucha calor por acá, pero ahí andamos, Vaquero, con una cancioncita de los Falcons, si se puede, ahí por favor, Vaquero, y que tenga una bonita y excelente tarde, gracias.
6: Ok, igualmente, muchísimas gracias, también por acá nos dicen lo siguiente.
9: Hola, Vaquerito, buenas tardes. Quiero mandarle un saludo a mis hijos, a mi esposo y un saludo para ti. Si fueras tan amable de ponerme una canción que se llama Al Mismo Nivel con Banda La Costeña, te lo agradecería mucho, Vaquerito. Que tengas una bendecida tarde. Aquí de parte de Ofelia Melgusta, Diario de Rayón. Muchísimas gracias. Adiós.
6: Ok, para la raza que nos escucha también por allá en Área de Rayón, muchísimas gracias por reportarse. Vámonos rápidamente con lo que sigue. Viene por acá a cargo de Grupo Laberinto. Esto se llama El Indio Enamorado. Venga de ahí.

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7: Doce minutos para que sean las 6 de la tarde. Nos vamos con eso a cargo de la diva de la banda, Jenny Rivera. Se llama Con Él.
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2: 5:56 PM. Es así como hemos llegado ya a la parte final de esta su sección, las dos por uno del Vaquero. Pero vamos a culminar con dos canciones que vienen a cargo, mejor dicho, llegan a cargo de los plebes del rancho de Ariel Camacho. Esto se llama ¿Cómo fue? Y después el tema Según tus labios. No me le cambie, que ya vienen los tiros del Vaquero al espacio donde usted elige lo que vamos a escuchar. Ahí venimos.